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1: Son las 2:39.

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1: Son las 7 y 59 minutos.
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No fui yo quien escogió servir a Dios. Yo nunca hubiera podido estar en un lugar tan santo como ese lugar en el que hoy se me permite ministrar al necesitado. Fue Él quien me escogió a mí. Es mi deleite ver cómo Dios me usa para levantar al caído, para restaurar y dar fuerzas a aquel que no tiene ninguna. Ni el vituperio, ni la calumnia, nada ha podido detener el poder de Dios fluyendo en mí. Cuanto más perseguida, más bendecida. Mi victoria hoy tiene sabor a miel.

Las pruebas, en vez de debilitarme, me han hecho más fuerte. Y en vez de provocar alejarme de Dios, me hacen confiar más en Él. Mi victoria tiene sabor a miel.

Amén. Tengan ustedes muy buenos días, queridos hermanos, vecinos y amigos, directamente de los estudios Radio Paraíso, la radio de la bendición para ustedes, su servidor, Pastor Jorge Sotomayor, esperando de que Dios les bendiga y pueda el Señor bendecir nuestras vidas, ¿no es cierto?, de una manera muy especial. Damos comienzo a nuestro programa Vencedores en Cristo, en el nombre del Padre, del Hijo y del Espíritu Santo. Amén. Compartiendo un devocional que se encuentra Salmo 91, donde dice así en el nombre del Señor, amén, dice de esta manera, bendito sea el nombre de Jesús. Dice, el que habita al abrigo del Altísimo morará bajo la sombra del Omnipotente. Dios yo a Jehová, esperanza mía y castillo mío, mi Dios en quien confiaré, Él te librará del lazo del cazador y de la peste destructora. Perdón, con tus alas te cubrirá. Amén, gloria al Señor. Y debajo de sus alas estarás seguro. Escudo y adarga es su verdad. No temeré al terror nocturno, ni saeta que vuele de día, ni

pestilencia que ande en oscuridad, ni sombra que te medio del día destruya. Amén. Padre que estás en los cielos, damos gracias, Señor, en esta hermosa mañana por vida, por salud que nos concede. Gracias, Señor, por estar en los estudios de Radio Paraíso junto a nuestro hermano Abel, Señor, esperando de que tu amor, tu misericordia, usted, Padre, tome el control de nuestras vidas, haga sentirse en vuestros corazones, Señor. Amado Dios, que tu amor, tu misericordia, tu bondad sea a favor de cada vida, de cada corazón. En el nombre de Jesús declaramos una palabra de fe, de esperanza, de amor y misericordia a todos, Dios amado. Radio escucha lo que están desde temprano, Señor, escuchando las alabanzas, desde ahora en adelante también para poder llevar un mensaje de fe, de esperanza, de amor y misericordia a todos los hogares necesitados. En el nombre de Jesús, amado Dios, quedamos bajo tu cobertura, en el nombre del Padre, del Hijo y del Espíritu Santo. Amén. Amén. Vamos con esa alabanza, hermano Abel. Dios le bendiga.

Amén. Gloria al Señor. Mis queridos hermanos, vecinos y amigos, directamente en los estudios Radio Paraíso, la radio de la bendición para ustedes, su servidor, Pastor Jorge Sotomayor. Quiero saludarles, desearles ricas bendiciones a toda la comunidad ranquina y sus alrededores, donde alcance nuestra voz, directamente en los estudios Radio Paraíso, la radio de la bendición 99.1 y también Radio Ecclesiastes 107.3, 100.3 acá también, el Agorranco, y por el Facebook, Pastor Jorge Sotomayor, junto a nuestro hermano Abel, lo siento desde temprano. Queremos saludarles, bendecirles en el amor del Señor y que en esta mañana sea una mañana grata, agradable, donde podamos compartir, ¿no es cierto?, alabanzas y muy en especial la poderosa palabra del Señor. Así que les deseo ricas bendiciones en el Señor, esperando que la paz de Cristo esté en cada vida, en cada corazón. Quiero saludar, amados hermanos, perdón, después de algunas semanitas que he estado ausente del programa, por motivos de trabajo espirituales, he andado trabajando arduamente en distintos lugares. Hemos estado en Calcurrupe, predicando en la mañana, ¿no es cierto?, el día domingo, anunciando la palabra del Señor por distintos lugares de ahí del sector de Calcurrupe Alto, las colinas, ¿no es cierto?, y sus alrededores. También estuvimos el día reciente, el pasado, anduvimos en el lugar de Las Melosas, un lugar muy maravilloso que hacía muchos años que había andado cuando solamente era una carretera, ¿no es cierto?, de barro, muy angostita, y, amados hermanos, y más que nada carretera de carretas y caballos, pero el día, ¿no es cierto?, la tecnología de vial ha ido creciendo a tan grado de que hay caminos totalmente buenos hasta llegar hasta los confines de las cordilleras, arriba, ¿no es cierto?, Chihuahua y todos sus alrededores. Así que contento por haber estado también en la iglesia de nuestro pastor Tito Aguayo, ¿no es cierto?, un precioso culto, alabando, bendiciendo el nombre del Señor el día domingo. Así que por ahí trabajando en la obra del Señor, velando, ¿no es cierto?, para que la palabra de Dios pueda expandirse para distintos lugares y podamos predicar, ¿no es cierto?, la poderosa palabra del Señor. También quiero comentarles, ¿no es cierto?, y conversar con ustedes, mis amados hermanos, animarlos, que sigan adelante. Bueno, anoche igual tuvimos un precioso culto ahí en el lugar de la Dignado, ¿no es cierto?, Coro y Juventud, y toda la iglesia reunida de distintos lugares, ¿no es cierto?, de nuestra comuna, nos albergamos ahí en la iglesia Callejón Los González, ahí un precioso servicio, un hermoso mensaje, ¿no es cierto?, donde el Señor nos habla de tres hombres, varones hebreos que no se doblegaron a la voz, ¿no es cierto?, y a la traición de todos los consejeros que tenían, ¿no es cierto?, el reino de Nosor. No pudieron vencer a estos tres varones porque estaba Dios con ellos. Bendito sea el Señor, a tal extremo que lo tiraron, ¿no es cierto?, al horno de fuego ardiente. Fueron quemados los que tiraron, ¿no es cierto?, a estos varones al fuego, pero más Sadrás, Mesay y Abenego salieron ilesos, sin ningún olor a fuego ni nada en su vida. Y de entonces, ¿no es cierto?, que Dios se glorificó en sus vidas y también en la vida del rey Nabucodonosor. Bendito sea, es una historia muy grande, muy maravillosa, y que también nos compete a nosotros, amados hermanos, donde podemos entender que si nosotros también nos ponemos agrandados, nos creemos de que somos el dueño del mundo y dueño de todas las cosas, podemos también pasar, amados hermanos, de un ser humano a una mente animal. No olviden de que el rey Nabucodonosor tuvo que pagar el precio de su grandeza, de sus iniquidades, estando 7 años, ¿no es cierto?, alimentándose con pasto como los bueyes, y también con el rocío del campo. Amados hermanos, estuvo ahí bajo ese árbol que fronderoso que asemejaba su grandeza, ¿no es cierto?, a la cual anidaba muchos pájaros y había comida, etcétera, etcétera. Pero, sin embargo, Dios, amados hermanos, usó esa metáfora o esa revelación para poder hacer entender a Nabucodonosor de que el Creador, el Supremo, el dueño de todas las cosas, es Dios. No se mueve una paja ni una hoja de un árbol si Dios no lo permite. Bendito sea el Señor. Así que para todos nosotros, amados hermanos, podemos entender de que todos dependemos de Dios.
no de nuestra grandeza, no de nuestra riqueza, no de nuestra inteligencia, sino que del poder del Espíritu Santo, el que nos guía toda verdad, toda justicia, el que está con nosotros todo el tiempo para poder bendecir nuestras vidas. Así que saludamos a todos nuestros queridos hermanos de acá de la comuna de Blanco, sus alrededores, las iglesias, ¿no es cierto?, hermanas, cuales también están trabajando arduamente en esta mañana. Saludamos muy antes que nuestro hermano Pastor Gabriel Catrival, ¿no es cierto?, se vaya a su culto, quiero saludarles junto a la Pastora Gabriela. Un abrazo fraterno para ellos en el amor del Señor, que Dios me los bendiga, que Dios les dé la fuerza, la fortaleza, y puedan, ¿no es cierto?, seguir adelante alabando y bendiciendo el nombre de nuestro Señor Jesucristo. Bendito sea el Señor. Queremos también saludar, amados hermanos, en esta mañana, ¿no es cierto?, a los hermanos que se están conectando. Le pedimos disculpas, está más o menos, ¿no es cierto?, no está muy nítida la visión de ¿no es cierto?, la transmisión en vivo por intermedio del Facebook. Tuvimos algunas fallas, pero ya queremos, ¿no es cierto?, estamos ya al aire, como decía nuestro hermano Abel, así que le pedimos las mil disculpas. Hay algunas intervenciones por ahí, no está nítidamente trabajando el Facebook, pero sí, de alguna manera, ¿no es cierto?, queremos, amados hermanos, dice, encontramos pastores robando. Ay, se metió, parece que algo contrario, o estaba bien, ¿no? Porque acá me salió un... No está ya. Amén. Vamos a tener que arreglarlo. Amén. Bendito es el nombre del Señor. Así que Dios pueda bendecir cada vida, cada corazón, en el amor del Señor. Que la paz de Cristo esté en cada vida, en cada corazón, amados hermanos. Deseando ricas bendiciones en todos los ámbitos de nuestra vida. Amén. Así que eso. Quiero saludar, ¿no es cierto?, en especial a todos los hermanos que ayer, en el día de ayer, ¿no es cierto?, se tomaron el tiempo para poder felicitarme por un año más de vida. Así que a cada pastor de nuestra misión, a la misión entera, ¿no es cierto?, que se esmeraron y se tomaron el tiempo para poder, amados hermanos, saludarme, desearme ricas bendiciones

desde acá yo atribuyo, ¿no es cierto?, su cariño, su aprecio, su gran amor y su gran misericordia, que Dios ha sido a favor de nuestras vidas. Amén. Gloria al Señor. Claro que sí. Amén. Ahí estamos, ahí estamos. Gracias. Ahí nos devolvemos. Bendito sea el Señor. Así que, amados hermanos, damos gracias al Señor por su grande amor y misericordia, por su grande bondad que Dios ha tenido a favor de nuestras vidas. Gloria sea a nuestro Dios. Queremos bendecir a todos nuestros queridos hermanos, vecinos y amigos. Y bueno, como le estaba comentando, agradeciendo públicamente el cariño, el aprecio de muchos hermanos, muchos vecinos que se dieron el tiempo de poder mandar un mensajito, ¿no es cierto?, de gratitud, de alegría, de felicitarme por un año más de vida que Dios me ha dado. Y esperamos al Señor renovar fuerzas para seguir trabajando, especialmente en la obra del Señor. Poder seguir, ¿no es cierto?, avanzando en todos los ámbitos de nuestra vida, considerando que Dios es un Dios de amor, un Dios de misericordia, un Dios de bondad, un Dios que hizo los cielos y la tierra y todo lo que existe en nuestro medio. Así que bendiciones para todos mis pastores, mis amigos, mis hermanos, ¿no es cierto?, que estuvieron mi hermano Abel, que estuvo por intermedio del programa Las Sendas Antiguas también saludándome. Quiero agradecer al programa Sendas Antiguas también por su tiempo que ellos se han brindado de poderme saludar, de poder bendecir, ¿no es cierto?, a este vil servidor de parte del Señor. Y a mi esposa, ¿no es cierto?, que se esmeró, a mis hijos, a mis nietos que vinieron a ver desde Valdivia, de Osorno. Quiero agradecer públicamente también esa, ¿no es cierto?, esa prueba de cariño que Dios ha hecho a favor de nuestras vidas. Así que continuamos en los estudios Radio Paraíso, la Radio y la Bendición 99.1, amén, y Radio Ecclesiastes 107.3, acá en Vial Lago Ranco y por intermedio de la plataforma del Facebook. Así que Dios les pueda bendecir, Dios les pueda fortalecer, que, amados hermanos, que nada de nadie nos aparte del amor del Señor, sino que cada día podamos nosotros seguir adelante alabando y bendiciendo el nombre de nuestro Señor Jesucristo. Bendito sea el Señor. Ahora, amados hermanos, vamos a saludar a distintos lugares de nuestra comuna, ¿verdad? Queremos saludar, ¿no es cierto?, a nuestros hermanos que pertenecen a distintos lugares. Dios bendiga muy especial a Nontolás Alto, Nontolás Bajo, sus alrededores, ¿no es cierto?, donde también nuestros hermanos hacen patria, donde ellos están ahí llevando también un mensaje de fe y esperanza, de amor, de misericordia. Amén. Así que bendiciones para los pastores, para los hermanos, ¿no es cierto?, que de una u otra forma también están esmerados en llevar el mismo mensaje, la misma palabra, ¿no es cierto?, de salvación y vida eterna a todas las personas, ¿no es cierto?, amigos, vecinos y amigos de distintos lugares de nuestra comuna. Queremos saludar también en especial a la familia, ¿no es cierto?, nuestro hermano Fabián Godoy, junto a mi hermana Margarita Barriento, y a toda la familia Godoy, ¿no es cierto?, que vive ahí en ese lugar maravilloso que se llama Vista Hermosa. Bendición, hermano Fabián, Dios te bendiga, junto a su amada, junto a sus hijos, junto a la familia, ¿no es cierto? Un abrazo fraterno en esta mañana, deseándoles ricas bendiciones y preparándonos también para poder estar juntos en el día, en la tarde, ¿no es cierto?, alabando y bendiciendo el nombre del Señor, dando una palabra de fe, de esperanza, de amor y misericordia. Así que bendiciones, bendiciones también para el lugar de San Pedro, ahí sus alrededores. Queremos saludar, ¿no es cierto?, a Futrón, en su esplendor. Dios bendiga a Futrono, Dios bendiga a nuestra hermana María, ¿no es cierto?, Marillita Valenzuela, junto a Nanito, ¿no es cierto?, Dios le bendiga, junto, amados hermanos, a Violeta, que también creo que este fin de semana está con ella ahí. Así que si me están escuchando, un abrazo fraterno también, el amor del Señor. Dios les siga bendiciendo, Dios les siga fortaleciendo, amén, sanándole, restaurándole, y lo más grande, siga disfrutando, ¿no es cierto?, del amor y del cariño de sus hijas y también de su hijo, ¿no es cierto?, que le ama, que le estima mucho en el Señor, amén. Así que bendiciones para Futrono, para los pastores, ahí, Pastor Nibaldo, mi pastora María, para nuestro pastor, ¿no es cierto?, José Villarroel, para nuestro pastor, ¿no es cierto?, Manuel Delgado, y distintos pastores, ¿no es cierto?, que están ahí haciendo patria, llevando el mensaje de fe y esperanza, de amor y de misericordia. Amén. Queremos saludar también, ¿no es cierto?, a Pumol. Bendiciones, Pumol. Ahí está nuestro hermano Genaro Franco, junto, ¿no es cierto?, a sus hijas. Un abrazo fraterno en el amor del Señor, deseándoles ricas bendiciones, fuerza y fortaleza. Ahí está, ¿no es cierto?, nuestro hermano también Alamiro, un abrazo también para él, junto a su amada esposa María, también se llama, un abrazo, ¿no es cierto?, en el Señor. Queremos saludar también en Quimán. Quimán está, ¿no es cierto?, ahí también está la iglesia por ahí. Hay hermanos cristianos, evangélicos de Cristo, que profesan la fe, la esperanza, el amor y la misericordia. Así

acá, deseándole, ¿no es cierto?, que el amor de Dios, que su misericordia sea a favor de nuestras vidas. Gracias damos al Señor, porque Él merece toda la honra, toda la gloria. Él es digno de alabanza, Él es digno de misericordia. Amados hermanos, queremos saludar, ¿no es cierto?, a todos los hermanos, de, como decía, del sector de Quimán. También están a Mariquina. Dios bendiga a la familia Barriento. Ahí mi hermano y amigo, ¿no es cierto?, Belarmino Villanueva. Por ahí está el hermano Jorge también, ¿no es cierto? Por ahí están toda la familia Villanueva, ¿no es cierto?, Barriento. Que Dios les pueda bendecir, Dios les pueda fortalecer. Saludamos a los hermanos de Los Cerrillos. Ahí, ¿no es cierto?, a la familia Braná, a la familia... bueno, ahí para arriba tenemos la familia Altamirano, la familia, ¿no es cierto?, Anabalones, distintas familias, ¿no es cierto?, Montesinos, Silva, donde alcance su género geológico. Dios bendiga también arriba, ¿no es cierto?, en el lugar de... Caonagüe Alto, ahí está mi hermano José Buenupán, la familia Buenupán, Dios le bendiga, fuerza, fortaleza, bendito sea el Señor, la familia Franco también, ¿no es cierto?, bendiciones para Luchito, para, ¿no es cierto?, para Cheo Altamirano, ¿no es cierto?, y todos los hermanos que pertenecen a la iglesia del Señor Jesucristo, ahí en Callejón Santo Domingo, ¿no es cierto?, ahí al fondo está la iglesia del Señor Jesucristo, administrada por nuestro pastor Ricardo Molina, ¿amén? Así que bendiciones para ellos, que la paz de Cristo esté en sus vidas, en sus corazones. Aleluya, gloria al Señor. Dios bendiga a Américo, Franco, ¿no es cierto?, y a todos sus parientes, sus familiares. Un abrazo fraterno en el amor del Señor, deseándole que la paz de Cristo esté en sus vidas, en sus corazones. Amén. Así que queremos continuar saludando para el sector de... A ver. Vamos camino a Gifén. Dios bendiga a Gifén, Dios bendiga a sus alrededores, a nuestros hermanos, fieles auditores, ¿no es cierto?, que nos salen acá en el Facebook, pero están por la radio, están ahí, ¿no es cierto?, escuchando programas, ¿no es cierto?, Vencedores en Cristo, desde mucho, muy temprano, y también fieles auditores en Gifén, ahí en, arriba, ¿no es cierto?, en el lugar de Xoyinco, Aoquinco, arriba en Maipo, ¿no es cierto?, Las Melosas, Chao Branco, todos esos lugares donde alcance nuestra voz, ¿no es cierto?, Dios les pueda bendecir. Dios bendiga a mi hermana Marisol Muñoz desde Futrono, ¿no es cierto?, bendiciones, un abrazo también ahí a mi amigo, ¿no es cierto?, Valenzuela, bendiciones para ustedes que le cuidan, le protegen, que están ahí al cuidado de este varón. Dios les pueda bendecir, Dios les pueda fortalecer, y que pueda, ¿no es cierto?, el Señor darnos la oportunidad de poder estar juntos en algún momento para saludar también, ¿no es cierto?, a mi amigo ahí, ¿no es cierto?, Valenzuela, que estuvo bastante delicado de salud, pero ya le vemos más recuperado, le vemos, ¿no es cierto?, de que él está ahí, ¿no es cierto?, trabajando, cumpliendo también su deber donde él vive ahí en Futrono. Así que bendiciones para ustedes en el amor del Señor, que la paz de Cristo esté en sus vidas, en sus corazones. Continuamos, amados hermanos, como decía, saludando a... Ahí, ¿no es cierto?, estábamos en Maihue, ¿no es cierto?, saludando a nuestros hermanos de Maihue, a nuestros hermanos de allá de Chao Branco, mis hermanos de Rupumeica Abajo, Rupumeica Alto y sus alrededores, viniéndonos, ¿no es cierto?, por Rupumeica Alto, Pichico, amados hermanos, nuestro pastor Luis Vázquez, ¿no es cierto?, nuestros pastores que están trabajando arduamente por esos lugares. Amén. Así que saludamos también a Quirrasco, Pocura y sus alrededores, Las Quemas, amados hermanos, Riquinahue, Los Álamos. Saludamos a la familia, ¿no es cierto?, Garcés ahí en Los Álamos, a la familia, ¿no es cierto?, Leal, a la familia, ¿no es cierto?, Fuente, y a todos los hermanos, vecinos y amigos de ese sector. Bendiciones ahí en Pampa Alegre o Pampa Grande, no sé, donde vive nuestro hermano René Zúñiga. Bendiciones, un abrazo, hermano René, Dios te bendiga, fuerza, fortaleza, bendito sea el Señor. Dios bendiga a mi hermano Eliseo Enoch, pastor Eliseo, Dios te bendiga, amén, ahí en el lugar de Aoquinco Alto, por ahí, ese lugar como que parece que se llama El Coyofe, ¿ah? Así que bendición, hermano Eliseo, Dios te bendiga, prosperidad, fe y esperanza. Y quiero saludarte, amados hermanos, desearte ricas bendiciones en el Señor. Bueno, por ahí me había llamado uno de sus consiervos, de sus fieles colaboradores, haciendo una cordial invitación para el 18 de julio. Lamentablemente el 18 de julio tenemos la vigilia de aniversario acá en La Borranco. Yo le avisé a nuestro hermano que le íbamos a confirmar, pero justamente tenemos vigilia, nosotros acá queríamos haber contado con ustedes en esta oportunidad, ¿no es cierto?, de poder participar
con algunos hermanos, amigos, pastores, amigos, ¿no es cierto? Así que

Si usted cambia su fecha, podemos hacer una alianza de poder estar juntos alabando y bendiciendo al nombre del Señor. Pero también les deseo ricas bendiciones ¿no es cierto?, en su programa, en su trabajo que ustedes tienen con la juventud, en ese lugar de, ¿no es cierto?, de ahí del sector, ¿no es cierto?, del Coyofe. Amén. Así que Dios bendiga a nuestro amado pastor Eliseo. Un abrazo fraterno, gracias por su colaboración, su cooperación, por su amistad, ¿no es cierto? Y también por su apoyo incondicional que nos encontramos por ahí juntos alabando y bendiciendo el nombre del Señor. Continuamos saludando, ¿no es cierto?, a todos los hermanos del Señor. Ahí estábamos comentando, ¿no es cierto?, el lugar de las Quiemas, Quirrasco, ¿no es cierto?, Los Álamos, Puñirre. La Ensenada, arriba, ¿no es cierto?, la meseta, el lugar de donde está nuestro hermano Juanito Reyes, ¿no es cierto?, Pastor Juan Reyes, en el lugar del Encanto, arriba también en la Iglesia Grande, nuestro pastor Tito Leal y todos nuestros hermanos de ese sector, Dios me los bendiga grandemente. En la isla, claro que sí, en la isla también tenemos hermanos ahí, amados hermanos. Dios bendiga a todos los hermanos de la isla, los que están ahí, ¿no es cierto?, llevando el mensaje de fe y esperanza, así como. ¿No es cierto?, los hermanos en aquel tiempo, cuando ellos iban a predicar en la isla de Malta y en distintos lugares, llevando la palabra de fe, de esperanza, donde el Señor se glorificaba, donde Dios sanaba, donde Dios restauraba, ¿no es cierto?, vidas y eran añadidos, ¿no es cierto?, cada día los que iban a ser salvos por el Señor. Amén. Así que gracias damos a Dios por su grande amor y misericordia, por su grande bondad que Dios ha tenido a favor de nuestras vidas. Bendito sea el Señor. Gracias damos a Dios por su grande amor y por su grande misericordia. Aleluya. Qué grande es el amor de Dios. Dice mi pastor Eliseo, dice, pero igual estaremos conectados en el Espíritu, ¿no es cierto? Amén. Pues claro que sí. Estaremos el día 18 conectados en el Espíritu, en un mismo Espíritu, alabando y bendiciendo el nombre de Dios. Gracias, pastor, por su, ¿no es cierto?, por su apoyo. En el Señor, así que Dios me los bendiga. Tengan una linda actividad. Ya vendrá la oportunidad donde podamos estar juntos alabando y bendiciendo el nombre. Anoche aprendí algo nuevo, ¿eh? Esto no es por de vuelta de mano, como alguien dice, debemos y vamos a devolver la mano. No, no, no, sino que es un deber de que la iglesia de Cristo se una, seamos un solo cuerpo en Cristo, que los letreros no los separen, ¿no es cierto? Y que nada pueda interrumpir a la comunión y a la unidad del Espíritu Santo entre los pastores, entre las iglesias, porque, amados hermanos, Dios no va a venir a buscar iglesia X, no, no, ni letreros, sino que Él viene a buscar a su iglesia, a su pueblo, a sus hijas, a sus hijos, a los que han hecho su voluntad, a los que han guardado su vida en integridad, en fe y esperanza, en amor y en misericordia. Amén. Gloria al Señor. Santo su nombre. Amado hermano Abel, Dios le bendiga. Vamos a saludar ya a ya los hermanos que están conectados, ¿no es cierto?, en la plataforma del Facebook, saludarle y también entregarle alguna alabancita, ¿no es cierto?, de saludo a todos nuestros hermanos que están ahí cordialmente, ¿no es cierto?, atentos a lo que el Señor está haciendo por intermedio del programa Vencedores en Cristo. Así que Dios le pueda bendecir, Dios bendiga a la pastora. Amén. Le dé la fuerza al Señor, le renueve su fuerza. Has trabajado arduamente este fin de semana para poder atender a su esposito, a su familia, como una mujer idónea, ¿no es cierto? Y una mujer trabajadora que también, ¿no es cierto?, que con sus manos construye su hogar en paz, en felicidad, en amor y en armonía. Amén. Así que bendiciones para ustedes, mis queridos, y que la paz de Cristo esté en cada vida. Vamos a quedar con nuestro hermano Abel para que esté saludando también a la audiencia. Hoy día ya llegué un poquito más temprano. Pudimos, ¿no es cierto?, comenzar el programa. Dios le bendiga a nuestro hermano, que cada domingo él está atento ahí, ¿no es cierto?, abriendo el programa, trabajando arduamente en un solo espíritu. Ahí yo me doy cuenta, ¿ves? Nuestro hermano, a lo mejor no somos de la misma iglesia, ¿verdad? Pero somos uno en Cristo y estamos trabajando unidos ya por algunos años, ¿no es cierto? La pasión de nuestro hermano, Dios te la bendiga. Yo me gozo al verle, ¿no es cierto?, ese empeño, esa entrega que tiene nuestro hermano Abel para trabajar en radio. Y Dios le ha ido premiando, Dios le ha ido bendiciendo y lo va a seguir bendiciendo el Señor siempre de acuerdo a la voluntad de Dios, ¿no es cierto? Porque Él quiere hombres y mujeres valientes, dispuestos a trabajar en la obra del Señor. Así que, hermano Abel, Dios te bendiga. Todos los micrófonos para usted en este hermoso día domingo, el día
Bueno, algunos yo.

0: tampoco me gusta hablar del Día de los Padres, porque los padres tienen, todos los días es el Día del Padre. No solamente, esto es un día comercial, un día donde los comercios, ¿no es cierto?, requieren quillín, como dice el campesino, pero nosotros somos padres todos los días. Amén. Bendiciones, hermano Abel.
1: Amén. Dios bendiga a todos los hermanos que están junto a nosotros en esta hora, a través de la radio, como también a través del Facebook. Bendiga al nuestra hermana Jova Torres. Dice, buenos días, Pastor Jorge y hermano Abel, que Dios les bendiga. Saludo desde la Unión a todos y a toda su audiencia, y en especial para todos los papás. Amén. Amén. Nuestra hermana, y ella dice, y feliz cumpleaños.
0: Amén.
1: Que Dios le bendiga, dice Amén. Nuestra hermana Jova, por el cumpleaños del pastor.
0: Amén.
1: Junto Amén. A su familia. El hermano Eliseo Enoch dice, Dios le bendiga a mi pastor Jorge, un abrazo desde Auquinco. Dice, pero igual estaremos conectados en el espíritu el 18.
0: Amén.
1: Amén. Mi hermana Jessica dice, buenos días, Pastor Jorge, le saludamos desde los lagos Todos los Santos. Dios le bendiga en este día de padre y deseándole muchos años más en el día de su cumpleaños.
0: Amén,
1: y un gran
0: amén.
1: Saludo al hermano Abel en el día del padre. Igual sé, igual dice que Dios le bendiga. Necesitamos un pancito de vida, que era la hermana.
0: Amén.
1: Luis Maichil García, el pastor Luis Maichil dice, muchas bendiciones, mi pastor, feliz día para todos ustedes, dice nuestro pastor. Dios le bendiga a cada uno de nuestros hermanos. Acá lo malo es que el Facebook, bueno, no sé si será mi Facebook de mi teléfono, que no muestra a los hermanos que están conectados.
0: Eso.
1: Y lo único que tienen que hacer ellos es mandar un saludito para que pueda salir acá en el Facebook. Así
0: claro,
1: que Dios le bendiga. Clara Molina dice, Dios feliz de los papás, dice, para los que están, feliz día de los papás, los que están conectados. En especial para el pastor y el hermano Abel. Bendiciones, dice nuestra hermana ahí.
0: Amén.
1: Junto a nosotros. Muchas bendiciones para todos. Eso es lo que hay acá en el Facebook, pastor.
0: Amén. Pues claro, nosotros tenemos acá varios. Acá, ¿no es cierto? Hay varios que están conectados directamente conmigo. Amén. Así que Dios les bendiga. Dios les dé la fuerza, la fortaleza, la fe, la esperanza, el amor y su misericordia para poder juntos, ¿no es cierto?, seguir alabando y bendiciendo el nombre del Señor. Acá me van a tirar las orejitas porque la pastora me entregó un documento para que yo pueda estar saludando, ¿no es cierto?, algunos hermanos ahí, ¿no es cierto?, y me parece que desapareció el papelito, ¿eh? Lo ando buscando por aquí, pero ya aparecerá en algún momento para poder, ¿no es cierto?, estar saludando a todos los hermanos que tenía la pastora ahí, ¿no es cierto?, en un mensaje de fe y esperanza, la hermana Hulda, que está por ahí por Santiago, el no sé en qué comuna, pero por ahí, decía ella que quería saludar, ¿no es cierto?, a toda su familia, a todos sus seres queridos, ¿no es cierto?, en el Señor. Así que bendiciones para todos ustedes y que la paz de Cristo esté en cada vida, en cada corazón. Gracias damos al Señor. Ahí estaban los saludos, Dios bendiga a nuestra hermana Clara Molina, dice, feliz de los papás para los que están con estado. Sean especialmente para el pastor y el hermano Abel Becerra. Dios te bendiga, hermana Clarita. Gracias también por su saludo. Ayer ella me saludó temprano también, deseándome ricas bendiciones en el Señor, ¿no es cierto? Como corresponde, ¿no es cierto? En el amor de Cristo. Así que un abrazo también para todos ustedes. Que la paz de Cristo esté en cada vida, en cada corazón. Y que nada ni nadie nos aparte del amor y de su misericordia, de su bondad. Amén. Así que continuamos, amados hermanos, en los estudios de Arroyo Valparaíso, la radio de la bendición para ustedes, su servidor, Pastor Jorge Sotomayor. Queremos también saludarles en esta hermosa mañana. Estábamos saludando a los hermanos del sector de la Ensenada, el sector de, ¿no es cierto?, de ahí de la meseta, de arriba, ¿no es cierto?, del lugar de la península, al final, donde está nuestro pastor, ¿no es cierto?, Tito Leal, y todos los pastores, ¿no es cierto?, que profesan la fe, la esperanza, su amor y su misericordia. Bendito es el nombre del Señor. Queremos saludar también, amados hermanos, por acá, por el lugar de Pitreño, amén, Futangue, que Dios bendiga a Futangue, Dios bendiga a todos nuestros hermanos de Futangue, de Pitreño, y de todos los sectores de ese lugar, trasladándonos, ¿no es cierto?, para el sector de Iligüe,

Dios bendiga Eligüe Alto, Eligüe Bajo, bendiciones Eligüe Centro y para todos los lugares donde se alcanza a escuchar nuestra voz, ¿no es cierto? Dios les pueda bendecir y les pueda fortalecer. Amén. Queremos saludar, amados hermanos, el sector de Calcurrupe Alto. Claro que sí, po. Nos habíamos saltado Calcurrupe, ¿eh? Ahí está mi hermano Héctor Soto, mi hermana Elidú, mi hermana Esther, mi hermano Mauricio. Gracias, hermano Mauricio, por ese saludo el día de ayer. Que Dios le bendiga, ¿no es cierto?, a nuestra hermana Esther y a todos los hermanos del sector de, amados hermanos de Calcurrupe Alto, sus alrededores. Dios bendiga, ¿no es cierto?, a los enfermitos que tenemos por ahí. Hay varios enfermos, está Judy, ¿no es cierto?, está enfermita, mi hermana Yane y también ahí, ¿no es cierto?, Dios pueda fortalecer y pueda bendecir ese lugar, lo pueda fortalecer el Señor grandemente, amados hermanos, para que puedan continuar alabando y bendiciendo el nombre del Señor. Que la paz de Dios cada día gobierne nuestras vidas, nuestros corazones, nos aumente la fe del Señor para poder bendecir y fortalecer nuestras vidas. Amén. Dios bendiga a Bernardita Alejandra Guerrero Llano. Bendiciones, Bernardita, Dios te bendiga. Dice, quiero mandar un saludo del Día del Padre para mi papá José Bertilio Guerrero. Amén. Gloria al Señor. Buenchullir. Y quiera una alabanza de los hermanos Alvarado. Ahí vamos a buscar una alabanza en unos minutos más para poder estar saludando a nuestro hermano Bertilio Guerrero. Amén. De parte de su hija, ¿no es cierto?, Bernardita. Bendiciones para todos. Gloria al Señor. Que la paz de Cristo continúe a favor de nuestra vida. Continuamos, amados hermanos, los estudios de Radio Paraíso, saludando, ¿no es cierto?, al sector de Eligüe. Eligüe Alto, Dios bendiga a la familia, ¿no es cierto?, Farías, Ancao, a la familia, ¿no es cierto?, también Ojedas, mi hermana Flor Ojeda, Dios le bendiga, que Dios pueda fortalecer su vida, a su familia también, ¿no es cierto?, un abrazo fraterno para todos mis hermanos. Saludamos a la familia Estrada también, ¿no es cierto?, a los hermanos ahí, ¿no es cierto?, que pertenecen a la iglesia de nuestro pastor Nelson Antillanca, ¿no es cierto?, mi pastor Luis, un abrazo también para mis pastores, ¿no es cierto?, que están trabajando en la obra, fielmente en la obra del Señor. Así que queremos saludarles y bendecirles grandemente en el Señor. Queremos saludar también en esta hermosa mañana, amados hermanos, que la paz de Cristo esté en cada vida, en cada corazón, nos aumente la fe del Señor para creer y confiar que Él es fiel y que Él es grande. Amén. Así que por acá también tenemos un saludo para nuestro hermano Rubén. Amén. Mi hermano Rubén, Dios le bendiga. Antillanca, bendiciones para la familia ahí de, ¿no es cierto?, del cruce. La familia Antillanca, ¿no es cierto?, ahí del cruce. Dios les bendiga, Dios les fortalezca. Queremos saludar también esta mañana, ¿no es cierto?, a nuestros hermanos de acá, a la entrada de la Gorranco, ¿no es cierto?, ahí en el camino donde, para ir a nuestra hermana Juanita Ancacura, mi hermano Juanito Veno y toda la familia ahí, ¿no es cierto?, Ancacura, Dios les pueda bendecir y les pueda fortalecer en este día. Saludamos también a la familia, ¿no es cierto?, de acá, su sector, ahí mi hermano Gerardo, amén, mi hermano. También queremos saludar, ¿no es cierto?, muy en especial a un varón, ¿no es cierto?, cual ha sido de mucha bendición para mi vida y ya hace rato que no lo veo acá, ¿no es cierto?, en las plataformas de Facebook, ¿no es cierto? Así que bendiciones para nuestro hermano ahí, Callejón, ¿no es cierto?, los Alvarados, que Dios le pueda bendecir a nuestro hermano, no, ¿cómo es que me olvidé hasta el nombre de mi hermano, cual él me ha bendecido, ¿no es cierto?, grandemente también en el Señor, que la paz de Cristo, ya me voy a acordar de su nombre y lo voy a saludar, hermano, en el Señor, así que Dios les pueda bendecir, les pueda fortalecer grandemente en el Señor en esta hermosa mañana. Lago Ranco, en su alrededor, ¿no es cierto?, mi hermano Eliseo, o mi hermano Cheo también, le bendiga el Señor, amén. Eliezer se llama nuestro hermano, Dios le bendiga a nuestro hermano Eliezer Vera, ahí a la entrada también de Lago Ranco, cerca del Cefán, ahí mi hermano, Dios bendiga también a nuestra hermana Clemilda, a nuestro hermano Segundo, mi hermana Carmen, ¿no es cierto?, y a todos nuestros hermanos, ahí la pastora, ¿no es cierto?, un abrazo también para ella, mi hermano Raúl Sangüesa, un abrazo para mi hermano Gerardo, un abrazo también para
todos los hermanos colaboradores, fieles colaboradores de la obra del Señor. Hoy día, hermano.

0: a ver, tenemos un despliegue importante de la obra del Señor. Tenemos hermanos que hoy día a las 2 de la tarde, mi hermano, ¿no es cierto?, Raúl va a Calcurrupe Alto, junto a su amada esposa, no sé si alguien más lo acompañará, pero ahí Dios bendiga a su siervo, ¿no es cierto?, que tengan un precioso culto en Calcurrupe Alto. Bendito sea el Señor. Tenemos también un despliegue, ¿no es cierto?, a la iglesia de Diligua, donde mi hermano Héctor Villugrón, ahí está mi hermano Segundo María, junto también a su esposa, trabajando en la obra del Señor. Acá, ¿no es cierto?, en el lugar de Dignao, está nuestro hermano Gerardo Álvarez, desplegados, ¿no es cierto?, trabajando, apoyando la obra del Señor y dándole, ¿no es cierto?, el auge que corresponde a nuestro Dios. Así que bendiciones para todos nuestros hermanos y que la paz de Cristo esté en cada vida, en cada corazón, deseándoles ricas bendiciones y prosperidad en todos los ámbitos de nuestra vida. Amén. Así que gracias damos a Dios por su misericordia, por su bondad y porque Dios, amados hermanos, ha sido nuestro ayudador y nuestra fortaleza. Bendito sea el nombre del Señor. Que la paz de Cristo esté en sus vidas, en sus corazones, amados hermanos, y que nada ni nadie nos pueda apartar del amor del Señor, sino que siempre haya, amados hermanos, esa unidad, esa unificación, ese amor eterno, ¿no es cierto?, para poder bendecir y alabar el nombre de nuestro Señor Jesucristo. Así que continuamos saludando, ¿no es cierto?, los hermanos acá a la salida de la Barranco, como decía nuestro hermano Lalito, ¿no es cierto?, Vergara, mi hermana Yolita, por allá tenemos nuestra hermana Yolita Buenomán también, tenemos, amados hermanos, nuestros hermanos del lugar de ahí, de Huechul, o Chamul, ahí, ¿no es cierto?, está la familia, ¿no es cierto?, Contreras, amén, hay familia Yeufo, hay familia, nuestra hermana Patricia, ¿no es cierto?, Contreras, bendiciones para ella. Monsalve, eso, gracias hermano, familia Monsalve y distintas familias que están ahí, ¿no es cierto?, en ese lugar de Chamul. También están Tres Cruces, ¿no es cierto?, ahí hay familia Anabalones, hay familia, ¿no es cierto?, a ver, usted quién conoce más, Linay, amén, mi hermano Luis Linay, pues claro que sí. Por arriba, por Isnao, tenemos nuestra hermana, a ver, arriba, abajo en la población, nuestra hermana Minerva Buenupán. Para acá, para Bellavista, está la familia Vera y distintos hermanos que, ¿no es cierto?, que están haciendo patria ahí por esos lugares. Tenemos también a nuestros hermanos, ¿no es cierto?, bendiciones para toda la familia, que de una y otra forma también están trabajando ahí en el cruce, como también el callejón Los González. Ahí está la familia González, por hermano Abel González. Ellos son, ahí está la hermana, ¿no es cierto?, familia también, Quinto Burray, Garcés, de distintas familias, ¿no es cierto?, que se van formando.
1: La hermana Juanita.
0: La hermana Juanita.
1: Castro.
0: Castro, claro que sí, junto a mi hermano Miguel González, ¿no es cierto? Dios le bendiga, le siga restaurando, Señor, le siga bendiciendo nuestro Dios a nuestro hermano Miguel, a mi hermano Marco también, que ha estado un poquito delicado de su salud, pero Dios también le pueda seguir bendiciendo. Mi hermano José también,
1: José León.
0: Claro que también son de ahí ellos. Un abrazo también para él, junto a su familia, a su hija, a sus nietos, ahí, ¿no es cierto? El Chocho feliz, ahí, ¿no es cierto?, pasándola junto a sus queridos nietos y a su querida hija, ¿no es cierto?
1: La hermana Yolita Sangüesa.
0: Claro, también está la hermana Yolita Sangüesa, mi hermano Juan
1: Coronado,
0: claro que sí. Mi hermana, ahí al ladito nomás está nuestra hermana, ¿no es cierto?, Alexia Muñoz, parece que es el apellido.
1: Amén.
0: Amén. Así que bendiciones para Alexia y para toda la familia. ¿No? Para Panchito también.
1: Para Panchito.
0: Claro, ahí está.
1: Hermana Violeta.
0: Hermana Violeta. Claro que sí, con la hermana Violeta. Así que un abrazo para ellos también en el amor. Y mi hermano Pedro, ¿no es cierto?, Huequilé, que está arriba también ahí, ¿no es cierto?, también en pedido de sus piernas. Pero sin embargo, los hermanos le están saludando, están visitándole ahí, ¿no es cierto?, con amor y cariño. Y a todos, mi hermana Marta, ¿no es cierto?, hermanos que se están congregando ahí en la iglesia. Mi hermano Gabriel también, junto a su familia, a su esposita, a sus hijos, que Dios les pueda bendecir. Mi hermano Andrés también, Soto, junto a Yene, ¿no es cierto?, un abrazo. Mi hermana Lucía. Allá en la junta tenemos a nuestro hermano Edgardo, nuestra hermana Judith, ¿no es cierto?, mi hermana Janita, ¿no es cierto?, en Puerto Nuevo, amén. Así que en todos, tantos hermanos, ¿no es cierto?, que están por distintos lugares esparcidos, haciendo patria, ¿no es cierto?, lo más importante es que ellos no se alejen, no se aparten del amor del Señor, amén. Así que bendiciones para ustedes y la paz de Cristo. Dios bendiga a nuestro hermano Alexander Curinado, a nuestro hermano Víctor Silva, que es, él es acá de Trapia, de por ese sector, es nuestro hermano Víctor Silva. También él trabaja en un programa, ¿no es cierto?, por intermedio del Facebook, tiene su programa junto a su familia. Ahí está llevando el mensaje de fe y esperanza, de amor y misericordia. Así que hoy día nadie puede decir, amados hermanos, que no tiene acceso a escuchar la palabra. Porque por distintos lugares, por distintas plataformas, los hermanos se atreven cada vez más a poder predicarle la palabra del Señor. Por eso, ¿no es cierto?, fue tan sabio, ¿no es cierto?, la palabra del Señor cuando Pablo dijo: oren para que se me abra puerta de bendición y para que la palabra siga siendo predicada, y que las almas sigan creyendo y sigan siendo, ¿no es cierto?, de bendición y salva en Cristo Jesús. Muchas veces, ¿no es cierto?, viene ese egoísmo, viene ese espíritu de envidia. Si alguien forma una radio, si alguien forma un programa, ahí estamos, que otro programa más, que otra radio. Amados hermanos, dele gracias a Dios porque se están levantando hombres, ¿no es cierto?, de parte del Señor, que no para contender, no para poder decir que es mejor que el otro, no, sino que para poder llevar el mensaje de fe y esperanza, de amor y de misericordia a las almas que faltan, que lleguen al conocimiento de la verdad. Por intermedio de la predicación de la palabra, muchos eran anidíos en aquel tiempo y en estos tiempos también. Amén. En estos tiempos, amados hermanos, de adversidad, donde no es cierto, la sociedad está pervertida, donde está, ¿no es cierto?, pecaminosamente viviendo una vida, amados hermanos, desordenada, pero ahí, ¿no es cierto?, viene de pronto una palabra de fe, de esperanza, de amor y de misericordia. Bendito sea el nombre del Señor. Que Dios pueda bendecir a mi hermana Irma Valladares de Valdivia, también bendiciones. Amén, gloria al Señor. A Nelly Mancilla, Dios le bendiga. De donde usted me esté llamando, donde usted se esté conectando en esta mañana, Dios pueda bendecirle y pueda prosperarle grandemente en el amor del Señor. Para mí es una bendición, un privilegio de poder, desde los estudios Radio Paraíso, la radio, la bendición para ustedes, su pastor Jorge Sotomayor, junto a nuestro hermano Abel, Radio Eclesiastes 107.3 y también Radio Paraíso 99.1, y la plataforma del Facebook, ¿no es cierto?, que también complementa nuestro programa Vencedores en Cristo, acá de los estudios Radio Paraíso. Vamos a ir con una alabanza, hermano Abel, que Dios le bendiga. Después continuamos saludando y ahí estaremos saludando también a los hermanos que se están conectando, ¿no es cierto?, acá. Hermano Abel, la hermana Bernardita Alejandra Guerreros Llano quiere saludar a su papito, ¿no es cierto?, de acá de Reguinagüe, a mi hermano Bertilio Guerrero, con una alabanza de los hermanos Alvarado, por ser el Día del Padre. Amén. Gloria al Señor.

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0: Gloria al Señor. Vamos inmediato entonces a dejar a nuestro hermano Abel para que esté saludando a nuestros queridos hermanas y hermanos que están, ¿no es cierto?, en sintonía de Radio Paraíso, la Radio Bendición, y también por la plataforma del Facebook en esta hermosa mañana. Así que saludamos, ¿no es cierto?, ya nuestra pastora está también conectada. Así que bendiciones, pastora, Dios le bendiga. Ya la había saludado cordialmente, deseándole ricas bendiciones en todas las áreas de su vida, deseándole que la paz de Cristo esté en su vida, en su corazón, ¿no es cierto?, y que Dios pueda bendecir y le pueda fortalecer y le pueda restaurar su salud, su fuerza, su fortaleza, para continuar en la obra, ¿no es cierto?, que nos ha sido encomendada. Amén. Así que dejamos a nuestro hermano Abel para que le esté saludando a todos los hermanos y entregando también algunas alabanzas en el Señor.
1: Amén. Dios bendiga a todos los hermanos en esta mañana que se están agregando acá en el Facebook.
0: Amén.
1: Bendiga a nuestro hermano Luis Béjar. Dice, feliz día, pastor. Bendiciones, que Dios lo cuide siempre. Bendiciones. Hermana, la pastora María Estelvina dice, buenos días, pastor Jorge y hermano Abel. Quiero saludar a todos los papitos. Que Dios les bendiga, muy en especial a mi amado esposo Jorge, que ayer estuvo de cumpleaños. Que Dios les bendiga siempre y por un excelente por un excelente padre y esposo, y seguir adelante con la bendición de nuestro Dios. Bendiciones, dice nuestra hermana. También está con nosotros el hermano Luis Linay. Dios le bendiga a nuestro hermano Luis Linay, el hermano David Yañez. También la hermana, vea ya, esos son los que están acá en el Facebook, pastor. Dios le bendiga.
0: Amén. Gloria al Señor. Bendito sea su nombre. Mire, acá tenemos una cantidad de hermanos, pero impresionante, hermano. Hermano, a ver, tenemos a nuestra hermana Patricia Verónica Manqui, del lugar de, ¿no es cierto?, de Caonahue. Bendiciones. Mi hermano René, mi hermano Víctor Carrillo, mi hermana Claudia Gómez, mi hermana pastora María Telvina Torres, mi hermana Malva Gavilán. Por acá tenemos a Jessica Duarte, a Norma Castro, tenemos a Margarita Retin Sandoval, tenemos por acá también a Gladys Antigual, Luis Béjar, con Marcelito, así que un abrazo también. Marisol, María Telvina, por acá, a ver, continuamos. Oiga, Luis Béjar nuevamente, Bernardita, Clara Molina, ¿no es cierto? Y así a muchos hermanos que están conectados acá en la plataforma de Facebook de Pastor Jorge Sotomayor, deseándole ricas bendiciones en todas las áreas de su vida, que Dios les pueda bendecir, Dios les pueda fortalecer. Quiero saludar también a mi hijo Jorge Esteban, que está en casa junto a Elena, ¿no es cierto?, y junto a sus dos hermosos hijos,

el Señor. Amén. Así que un abrazo fraterno del amor del Señor, que puedan seguir disfrutando junto a la mamita ahí, ¿no es cierto? Pronto ya nos veremos y deseando ricamente. Quiero saludar, hermano Abel, muy en especial porque encontré el papelito que se me había escapado, ¿eh? Se me había escapado un papelito que me había entregado mi esposa y no quiero quedar, ¿no es cierto?, por alto de saludar. Dice la hermana Hulda Senjo, cual está en casa de su hija Marianela Vera Asenjo, está en Santiago. No saben qué comuna, pero está en Santiago. Dice, saluda a su hija María Teresa, del lugar de Isnao, quien estuvo de cumpleaños el día 19 de junio, con una alabanza de cumpleaños. Ya Marianela, con mucho cariño. Así que bendición, hermana Hulda, Dios le bendiga. Si me está escuchando por intermedio de la plataforma el Facebook, por algún medio, le deseamos ricas bendiciones, cuídese, amén, y nos vemos pronto, amén, cuando esté de regreso acá en Lago Ranco, su casa de oración, ¿no es cierto?, y su pastor también, ¿no es cierto?, que está orando por usted para que Dios le pueda bendecir y fortalecer, amén. A toda su familia le bendiga el Señor. Dios bendiga también, creo que tiene un nieto o un hijo que es pastor, nuestra hermana Hulda, en Santiago, así que Dios también le pueda bendecir, le pueda fortalecer grandemente en todas las áreas de su vida. Bendiciones para mi hermana María Yolanda Guenumán, amén, Dios le bendiga a nuestra hermana Yolita, bendiciones para todos nuestros hermanos que están en sintonía de la Radio Paraíso, la Radio Bendición, así que queremos cordialmente saludarles. Vamos a dejar entonces para que entreguemos una alabanza de cumpleaños para todos los cumpleañeros, amén, para todos los cumpleañeros que están de cumpleaños, tuvieron el día 19, el día 20 y también el día 21, que es hoy día, el día de los papitos, ¿no es cierto? ¿Habrá una alabanza más o menos para dedicarle a los padres en este día? Amén. Después de la alabanza de cumpleaños, entonces, vamos a saludar a todos los padres, amén. Aunque, como yo les digo, amados hermanos, esto, ¿no es cierto?, de la madre o del padre, esto es bíblico, dice que hay que honrar a padre y madre para que sean alargados los días en esta tierra, amén. Honrarlos todos los días, no solo un día especial, sino que todos los días hay que honrar a nuestra madre, a nuestros padres, ¿no es cierto?, a los que nos dieron el ser de vida para poder juntos, ¿no es cierto?, y ser de larga vida en esta paz de la tierra. Para los que tienen a sus papitos biológicos, ¿no es cierto?, Dios les pueda bendecir. Y para los que tienen sus papitos, que de alguna manera también tienen una relación de crianza en el Señor, Dios también les pueda bendecir y les pueda prosperar. Amén. Yo ya no tengo ninguno de mis dos padres biológicos, sino que solamente mi mamita María, que la respeto y la quiero mucho en el amor del Señor. Amén. Así que bendiciones. Y a mi esposita, que también, ¿no es cierto?, que Dios también por misericordia nos ha dado un año más de poder estar juntos alabando y bendiciendo al Señor. Así, vamos con esa alabanza. Amén.

Amén. Gloria al Señor. Ahí estaban esas hermosas alabanzas con las cuales estuvimos saludando, ¿no es cierto?, a todos nuestros hermanos amados que estuvieron, ¿no es cierto?, están en la plataforma del Facebook, por intermedio de las ondas radiales también 99.1, como también 107.3 Radio Eclesiaste acá en Lago Ranco. Así que de los estudios Radio Paraíso para ustedes, su servidor, Pastor Jorge Sotomayor, queremos saludar a Punta Arena. Dios bendiga a nuestra querida y hermana muy recordada, ¿no es cierto?, hermana y amiga en el Señor, que es nuestra hermana Pilar Flandes, junto a mi hermano José. Dios le pueda bendecir grandemente, ¿no es cierto?, en su vida cotidiana. Un abrazo a la distancia, Dios le bendiga, Dios le pueda prosperar y bendecir grandemente en este día también para ella, ¿no es cierto? Dice Pilar Flandes, dice, un cordial saludo en el día de su cumpleaños y también en el día del Padre, mi pastor Jorge, y para todos mis hermanos, que Dios les ha dado la bendición de ser Padre. Dios les bendiga y les prospere. Amén. Gracias, hermana Pilar. Dios les bendiga. Un abrazo también para su amado esposo, ¿no es cierto?, y para usted también allá en Punta Arena. Dios bendiga a nuestro pastor, ¿no es cierto?, Gallegos, también en ese lugar. Un abrazo también, ¿no es cierto?, Alejandro Gallego. Un abrazo grande también en el amor del Señor. Y para todos nuestros hermanos que están, ¿no es cierto?, en la sintonía de Radio Paraíso, la radio, la bendición para ustedes, su servidor, Pastor Jorge Sotomayor. Amén. Amén. Gloria al Señor. Bendito sea su nombre. Tenemos un saludito acá de mi hermano Victorino Carrillo. Dice, buenos días, hermano. Quiero saludar, dice, desearle un feliz día a todos los padres, los papás de la iglesia. Amén. Gloria al Señor, de los Álamos, con la alabanza Mirar al Salvador Jesús. Muchas bendiciones. Amén. Bendito sea el nombre de Dios. Dios bendiga a nuestro hermano, ¿no es cierto?, Victorino Carrillo. Amén. Gloria al Señor. Que la paz de Cristo esté en sus vidas, en sus corazones. Y un abrazo para la iglesia, ¿no es cierto?, que está arriba en el lugar de los Álamos, iglesia apostólica, ¿no es cierto?, en el Señor. Así que bendiciones para que busque la alabanza nuestro hermano Abel. Dice, alabanza Mirar al Salvador Jesús. Gloria al Señor. Continuamos saludando, ¿no es cierto?, a todos nuestros hermanos que están en sintonía de la radio. Dios bendiga a nuestro hermano Juanito Navarrete también, que está junto a nosotros. Está por acá mi hermano José Abel también, muy conocido de ustedes, su servidor. Mi hermana Juana Ruth Burgo, bendiciones para ella también, ¿no es cierto? No sé en qué sector se encuentra nuestra hermana Juanita Burgos. González, bendiciones para ella. Mi hermana María, Yolanda Buenumán, también un abrazo. Y para todos nuestros queridos hermanos que están, mi hermana Patricia, claro que sí, Verónica Manque, bendiciones junto, ¿no es cierto?, a su amado esposo. Un abrazo también en el Señor, que la paz de Cristo esté en su vida, en su corazón. Continuamos, amados hermanos, saludando y dando honra y gloria a este Dios tan grande y tan poderoso. 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

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Bendito sea el nombre de Dios. 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Así que bendiciones. Dios bendiga también a nuestro querido y amigo, ¿no es cierto?, Lalo Vergara, junto a mi hermana Yolita Yeufo, fieles colaboradores también de la obra del Señor. Un abrazo fraterno para ellos. También ahí, ¿no es cierto?, ubicado en calle Concepción con Linares, ahí se encuentra nuestro hermano Lalito y nuestra hermana Yolita. Así que un abrazo fraterno en el amor del Señor y que la paz de Cristo esté en nuestras vidas, en nuestros corazones. Bendiciones para todos nuestros queridos hermanos que de alguna forma también ellos están apoyando y bendiciendo la obra del Señor por intermedio de una oración, por intermedio, ¿no es cierto?, de alguna dávida también, ¿no es cierto?, en el amor del Señor. Que la paz de Dios esté en cada vida, en cada corazón. Amados hermanos, continuamos en los estudios Radio Paraíso. Ya nos vamos acercando, ¿no es cierto?, a lo más importante, que es la palabra del Señor. Sin antes, ¿no es cierto?, dejar algunas dos alabanzas más. Dios bendiga, ¿no es cierto?, en especial a Valentina, ¿no es cierto?, y ahí a Brunito, que están en la casa, junto a la pastora, mi esposa, y junto a Esteban, ¿no es cierto?, y a Elenita. Dios les bendiga, Dios les prospere, les dé fuerza, fortaleza en el amor del Señor. Un abrazo también para nuestros hermanos, para Valesca, para Josué, para mis nietos que ayer estuvieron junto a nosotros, ¿no es cierto?, compartiendo vivencias, compartiendo, ¿no es cierto?, testimonio, conversando de las cosas del Señor y también disfrutando, ¿no es cierto?, de un rico almuerzo familiar donde pude, ¿no es cierto?, sentir el cariño, el aprecio de mis pastores, ¿no es cierto?, de todos mis pastores de la misión, amigos, hermanos y hermanas, ¿no es cierto?, que me llamaban, me mandaban mensajitos, amados hermanos, para desearme ricas bendiciones en un año más de vida. ¿Cómo no agradecer al Señor? Siento alegría, siento gozo, contentamiento, porque puedo, amados hermanos, disfrutar, hoy día puedo disfrutar con mucha alegría, con mucho gozo, un año más de vida que Dios me ha dado, junto a mi esposa, junto a mi familia, junto a mi iglesia, ¿no es cierto? Anoche pudimos estar celebrando una fiesta maravillosa, hermosa, que nos pudimos ir tan felices, tan contentos de poder estar junto a mis hermanos de Las Melosas, a mis hermanos de Calcurrupe, a mis hermanos de Reguinagüe, a mis hermanos, ¿no es cierto?, acá de Iligüe, mis hermanos de La Junta, amén, mis hermanos de Vista Hermosa. Todos, ¿no es cierto?, nos gozamos en la presencia del Señor. Una palabra maravillosa, un mensaje, amados hermanos, de grande meditación a nuestras vidas. Y como les decía, amados hermanos, anoche a los hermanos, yo, para mí el mensaje fue tremendamente de bendición, pero también un mensaje de preocupación. Ahí veíamos al rey Nabucodonosor, a cual él fue, ¿no es cierto?, manipulado por sus colaboradores, por sus gobernantes, a dictar un edicto, ¿no es cierto?, que era exclusivamente para poder, ¿no es cierto?, destruir la vida de Sadrach, Mesach y Abednego. Pero sin embargo, ¿no es cierto?, el Señor, que es grande en misericordia, que es grande en bondad, él, amados hermanos, pudo, ¿no es cierto?, Dios pudo librar a nuestros amados hermanos, ¿no es cierto?, del horno de fuego. Y este varón, amados hermanos, siempre fue manipulado por su gobernante a tal extremo de que hizo cosas que terribles, a tal extremo de que Nabucodonosor, amados hermanos, tuvo que volver, ¿no es cierto?, el Señor colocar una locura en su mente, en su corazón, a tal extremo, ¿no es cierto?, de que tuvo que pasar 7 años como un verdadero animal en los campos, alimentándose del pasto, recibiendo el rocío de la mañana, del atardecer, hasta que un día miró, ¿no es cierto?, hacia el cielo y pudo reconocer
Adiós.

como soberano, como un Dios grande, un Dios poderoso, como un Dios lleno de amor y de misericordia. Bendito es el nombre del Señor. Así que, amados hermanos, dice aquí, ahora yo, Nabucodonosor, alabo, engrandezco y glorifico al Rey del Cielo, porque todas sus obras son verdaderas y sus caminos justos, y él puede humillar a los que andan con soberbia. Nabucodonosor se ensoberbeció, se engrandeció y pudo, amados hermanos, tener la, ¿no es cierto?, la dicha, la gracia de poder engrandecer su reino hasta decir basta, pero sin embargo vino la locura de él, a la cual, ¿no es cierto?, dijo, yo hice esto, yo hice esto otro, pero ahí estuvo la mano del Señor para poder, amados hermanos, humillarlo. Bendito es el nombre del Señor. Así que Dios le pueda bendecir y que usted, ¿no es cierto?, pueda cuidarse, y aunque Dios lo use en todas las áreas de su vida, lo bendiga el Señor, usted nunca se engrandezca, nunca diga, yo hice esto, yo hice esto otro, sino que usted cada día siga siendo humilde, humíllese delante de Dios para que Dios lo pueda ensalzar. Dice la palabra del Señor que todos los humildes, Dios los va a ensalzar, pero a los soberbios y a los malhechores los va a mirar de lejos y los va a destruir. Así que, amados hermanos, que la paz de Cristo esté en cada vida, en cada corazón, y podemos adorar y bendecir el nombre de nuestro Dios. ¿Qué horas tenemos, hermano Abel? 3:11. Entregamos entonces dos alabancitas más y después de inmediato nos vamos a ir al mensaje del Señor, que es importante, ¿no es cierto?, poder entregar palabra del Señor. Amén.

Gloria al Señor. Bendito es el nombre del Señor. Damos gracias a Dios en esta hermosa mañana por poder estar en los estudios de Radio Paraíso, la radio, la bendición para ustedes, su servidor, Pastor Jorge Sotomayor, junto a nuestro hermano Abel. Queremos saludar también a nuestra hermana Patricia Neira, ¿no es cierto?, que se encuentra en la casita de nuestra hermana Angélica, junto a mi hermano Marco. Ahí, ¿no es cierto?, está junto a la familia, ahí, ¿no es cierto?, Dios bendiga, amados hermanos, a Nicolás, a Leslie y a sus pequeños, ¿no es cierto?, hijos que están ahí, ¿no es cierto?, en el hogar de nuestro hermano Marco, esperando que la paz de Cristo esté en sus vidas, en sus corazones, deseándoles ricas bendiciones, fe y esperanza y prosperidad. Dios bendiga también a nuestro hermano Mauricio Soto, ¿no es cierto?, arriba en Calcurrupe. Bendiciones para este varón, que Dios le dé la fuerza, la fortaleza, la fe, la esperanza, y a todos mis hermanos, hermano, Dios le pueda bendecir. Un abrazo fraterno en el amor del Señor. Que la paz de Cristo esté en cada vida, en cada corazón. Amadas y amados en el Señor, deseándole que el Señor sea su ayudador, su fortaleza. Dentro de todo, amados hermanos, estamos contentos, felices de poder estar, ¿no es cierto?, alabando y bendiciendo el nombre de nuestro Señor Jesucristo. Quiero también, amados hermanos, decirle a nuestra hermana Patricia que después del mensaje, ¿no es cierto?, le estaremos entregando una alabanza, ¿no es cierto?, para la familia, para todos los hermanos. Ella gratuitamente agradecía, ¿no es cierto?, de tener, ¿no es cierto?, la dicha de poder estar hospedada ahí en el hogar de nuestro hermano Marco, ¿no es cierto?, junto a mi hermana Angélica. Dios le pueda bendecir, Dios les pueda ayudar grandemente, ¿no es cierto?, en todas las áreas de su vida. Que el Señor se glorifique cada día, ¿no es cierto?, en cada hermana, cada hermano que está presente. También, amados hermanos, vamos a ir al mensaje del Señor. Una palabra que tiene Dios para nuestras vidas, un mensaje, ¿no es cierto?, de restauración, de fe, de esperanza, de amor y misericordia. Bendito es el nombre del Señor. Transcurrían, ¿no es cierto?, algunos años, amados hermanos, dentro de todo lo que el Señor, ¿no es cierto?, estaba haciendo por intermedio de sus profetas. Y encontramos, amados hermanos, aquí al profeta Ezequiel. Ezequiel, amados hermanos, dice, es un texto misterioso, abundante en oráculos y visiones escritas durante los tiempos del cautiverio de Babilonia. Por un profeta, ¿no es cierto?, sacerdote y vidente, transmite, ¿no es cierto?, un mensaje de esperanza para el pueblo cautivo, afirmado, ¿no es cierto?, la liberación futura del pueblo de Dios. Por otra parte, es innegable, ¿no es cierto?, influencia en la literatura apocalíptica del Nuevo Testamento. Amados hermanos, en aquel tiempo el pueblo de Israel estaba cautivo, ¿no es cierto?, llevado a Babilonia, ¿no es cierto?, por alguna manera, ¿no es cierto?, vamos a decir así, donde dice Ezequiel, es un llamado a la esperanza en tiempos de crisis, afirma la presencia de Dios aún en medio de sufrimiento, es un mensaje particularmente para todos los tiempos. Amén. Sabemos, amados hermanos, que esta palabra, en este tiempo, usted puede decir, ¿quién nos puede dar a entender donde habla del valle de los huesos secos? Amadas y amados del Señor, hoy día, si nosotros consideramos, hay muchos valles donde hay mucha gente, ¿no es cierto?, muerta, sin esperanza, se han apartado de Dios, se han alejado de Dios, están, amados, vivientes, pero los huesos están sin vida, están, no hay, esa savia espiritual no está corriendo, fluyendo por sus vidas, sino que están secos espiritualmente, amados hermanos, viviendo una vida totalmente, amados hermanos, alejada de Dios. Todo hombre, toda mujer que se ha apartado de Dios refleja, ¿no es cierto?, a este valle de huesos secos, amados hermanos, que no tienen vida. Andan, son seres vivientes, pero, amados, caminan, andan de aquí para allá y para allá o para acá, pero no hay vida espiritual en sus vidas. Amados hermanos, le da lo mismo, no tienen ninguna esperanza. Amados, confían solamente en el vivir momentáneo, diario. Pero si usted tiene a Cristo en su vida, si usted puede aceptarle como su único Salvador y pueda, ¿no es cierto?, entender la palabra que Dios tiene en esta mañana para usted, usted va a ser una persona de bien, una persona espiritual, una persona que puede tener vida aún estando muerto en delitos y pecados, aún estando secos espiritualmente. Dios tiene ahora, en este instante, para darte vida, vida en abundancia.
la palabra del Señor. Vamos a leer unos 14 versitos para que podamos entender, amados hermanos, el contexto de esta visión, de esta palabra, de esta profecía, ¿no es cierto?, que el profeta Ezequiel está entregando al pueblo de Israel. Bendito sea el Señor. Hoy día es para la iglesia de Cristo, para todos los hermanos que están en sintonía de una y otra manera, amados hermanos que se están alimentando, que están llenándose por intermedio de las alabanzas, pero también por intermedio de la palabra. Así que les pedimos atentamente que usted pueda estar atento a escuchar la voz del Señor y, amados hermanos, y poder escuchar esta preciosa profecía que el Señor Jehová envió, ¿no es cierto?, al pueblo de Israel por intermedio del profeta Ezequiel. Dice así, el Valle de los Huesos Secos, capítulo 37 de Ezequiel, del primer verso, me da lectura hasta el verso 14. Y dice así, en el nombre del Padre, del Hijo y del Espíritu Santo. Amén. La mano de Jehová vino sobre mí y me llevó en el Espíritu de Jehová y me puso en medio de un valle que estaba lleno de huesos secos. Aleluya. Y me hizo pasar cerca de ellos por todo alrededor. Y he aquí que eran muchísimos sobre la faz del campo, y por cierto secos en gran manera. Y me dijo, hijo de hombre, ¿vivirán estos huesos? Y dije, Señor Jehová, tú lo sabes. Me dijo entonces, profetiza sobre estos huesos, y diles, huesos secos, oíd palabra de Jehová. Así ha dicho Jehová el Señor a estos huesos, he aquí yo hago entrar espíritu en vosotros y viviréis, y pondré tendones sobre vosotros y haré subir sobre vuestra carne, y os cubriré de piel y pondré en vosotros espíritu y viviréis, y sabréis que yo soy Jehová. Preferice pues como me fue mandado. Profeticé pues como me fue mandado, y hubo un ruido mientras yo profetizaba. Y aquí un temblor, y los huesos se juntaron, cada hueso con su hueso. Y miré, y aquí tendones sobre ellos, y la carne subió y la piel cubrió por encima de ellos, pero no había en ellos espíritu. Y me dijo, profetiza al espíritu, profetiza, hijo de hombre. Y di al espíritu, así ha dicho Jehová, el Señor, espíritu, ven de los cuatro vientos y sopla sobre estos muertos y vivirán. Amén, gloria al Señor. Y profeticé como me había mandado, y entró espíritu en ellos, y vivieron y estuvieron sobre sus pies un ejército grande en extremo. Me dijo luego, hijo de hombre, todos estos huesos son la casa de Israel. He aquí ellos dicen, nuestros huesos se secaron y pereció vuestra esperanza. Aleluya. Y somos del todo destruidos. Por tanto, profetice y di, así ha dicho Jehová el Señor, he aquí yo obro

vuestros, dice el Señor, he aquí yo abro vuestro sepulcro. Pueblo mío, os haré subir de vuestra sepultura y os traeré a la tierra de Israel. Y sabréis que yo soy Jehová, cuando abra vuestros sepulcros y yo saque de vuestras sepulturas, pueblo mío, y pondré mi espíritu en vosotros y viviréis. Yo os haré reposar sobre vuestra tierra y sabréis que yo, Jehová, hablé y lo hice, dice Jehová de los ejércitos. Amén. Amén. Gloria al Señor. Qué hermosa palabra, amados hermanos. Qué hermoso mensaje donde Dios nos revela, ¿no es cierto?, por intermedio de esta palabra gloriosa, de esta palabra, amados hermanos, maravillosa, donde podemos nosotros, amados hermanos, poder y comprender su misericordia, su bondad que Dios ha tenido a favor de nuestras vidas. La pregunta, amados hermanos, examinadora de Dios, revela, ¿no es cierto?, ¿acaso podrá revivir estos huesos? Los que tienen una inclinación carnal, amados hermanos, entienden eso, más aquellos que tienen entendimiento espiritual pueden ver este campo, ¿no es cierto?, del trabajo desconsolador. Ellos solamente, amados hermanos, actuarán, ¿no es cierto?, si siempre se dirigen con Dios, dándonos a conocer, amados hermanos, que dentro de esta vida cotidiana, dentro de nuestros pueblos, dentro de nuestras ciudades, hay mucho pueblo, amados hermanos, que asemeja al pueblo de Israel, que asemeja, ¿no es cierto?, a estos huesos secos. Hay mucha gente, amados hermanos, que se ha apartado de Dios, que se ha alejado del Señor, que se ha olvidado, amados hermanos, que Dios es soberano, Dios es supremo, Dios es fiel, amada y amado en el Señor. Y están secos, sin esperanza, sin savia, sin vida. Amados hermanos, caminan, van y vienen, pero no tienen, amados hermanos, vida espiritual. Aquí se refiere netamente a un pueblo que está alejado de Dios, que está apartado del Señor. Bendito su nombre. La iglesia de Cristo en estos tiempos ha entrado, amados hermanos, en un conformismo. Ha entrado, amados hermanos, en una tibieza que se le da prácticamente lo mismo, amados hermanos, de ir a la iglesia, ir y venir y alabar a Dios, sino que está viviendo su propio camino, su propio mundo, una iglesia seca, sin savia espiritual, sin tendones, sin carne, amados hermanos, montones de huesos que se han alejado de Dios. Ya no hay, amados hermanos, espiritualidad genuina como en aquellos tiempos cuando el poder del Espíritu Santo se movía de una manera sobrenatural en las iglesias, y donde habían prodigios, donde habían milagros, donde Dios hablaba, donde Dios se glorificaba y donde Dios, ¿no es cierto?, levantaba a las personas para que acepten su nombre, levantando su mano diciendo: yo quiero aceptar a Cristo porque reconozco que sin Él no soy nada. Hoy día se predica, hoy día se habla, hoy día se testifica, hoy día se invita, amados hermanos, a restaurar, a restauración. Siempre son los mismos que tienen necesidad de Dios y que pasan al altar, ¿no es cierto?, a ser bendecidos y a ser restaurados. El resto, amados hermanos, hace oído omiso y solamente expositores, amados hermanos, oidores, muchas veces hasta olvidadizos. Pero aquí está, amados hermanos, la confianza, la esperanza plena de parte del Señor, donde Dios le habla a Ezequiel y le dice y lo lleva en el Espíritu, amados hermanos, a ese valle, bendito sea el Señor, a ese lugar donde hay gente que necesita de Dios, gente que en estos tiempos necesita ser levantada, que necesita ser restaurada. Por eso, amados hermanos, yo te insto, te animo, usted que es un Ezequiel, usted que es un hombre de Dios, un profeta de Dios, no se canse de predicar, de hablar de la palabra, no se canse de ir a anunciar el evangelio de Cristo, ¿no es cierto?, a toda criatura, para que todo aquel que creyere y fuere bautizado sea salvo por él, para todo aquel que, amados hermanos, por tiempo ha estado decaído, nacido en la cuna del evangelio, pero hoy día están, amados hermanos, muertos en delitos y pecados, hoy día sin savia, sin interés de poder aceptar a Cristo. Es el tiempo que usted se levante, es el tiempo de que usted pueda dejar entrar, ¿no es cierto?, espíritu de vida en su ser.
bendito sea el nombre de Dios, que Dios pueda bendecir. Y dice, hijo de hombre,

Hombre, una palabra gloriosa, maravillosa, una palabra, amados hermanos, que nos da a entender su inmenso amor, su inmensa misericordia. La respuesta, amados hermanos, de Ezequiel: Señor, tú lo sabes, solamente Dios puede hacer que algo, ¿no es cierto?, algo reviva. Allí los esfuerzos humanos no tienen poder, no tienen valor. Pero el esfuerzo espiritual, cuando usted se mueve bajo el Espíritu, cuando usted se mueve bajo la confianza de Dios, Dios lo puede usar como instrumento, como siervo, como profeta, para que usted pueda levantar, ¿no es cierto?, a ese montón de huesos que están secos, que están sin interés, sin tener vida, vida espiritual, vida sobrenatural. Pero más mi Cristo bendito tiene el poder para levantarte, para volverte a poner en pie y para decirte: recibe poder, recibe autoridad, recibe la fuerza, la fortaleza de parte de Dios. Levántate y te alumbrará Cristo. Y sigue predicando la palabra del Señor. Sigue anunciando que Cristo viene pronto. Él no tarda su venida. Él viene pronto a levantar una iglesia, amados hermanos, que está viva, que está bajo la autoridad, bajo el poder del Espíritu. Él no quiere huesos secos, no quiere iglesia seca. Él quiere iglesias vivas con el poder del Espíritu Santo. Que sigamos creyendo a la gracia del Señor, sigamos creyendo que Dios, aún en estos tiempos adversos, su Espíritu Santo nos sigue guiando a toda verdad, a toda justicia. Él está aquí para bendecirnos, para fortalecerte. Tú que me estás escuchando, a lo mejor eres un oidor, amados hermanos, pero a lo mejor no estás concentrado, no estás viviendo espiritualmente. A lo mejor está en tu casa, está seca, está seco, sin savia, sin sabiduría espiritual. Dios te dice en esta mañana: levántate, levántate, pone los pies en el camino y empieza a volver a tu iglesia, empieza a buscar la presencia del Señor, porque Dios viene pronto, amados hermanos, y Él, Dios no quiere... No quiere un pueblo seco, no quiere un pueblo muerto. Dios quiere un pueblo vivo, un pueblo de buenas obras. Un pueblo, amados hermanos, que pueda experimentar cosas extraordinarias. Puede experimentar el poder del Espíritu. Pueda decir: Cristo salva, Cristo sana, Cristo restaura. Bendito sea el nombre del Señor. No es una emoción, amados hermanos, el Evangelio. No, no, no. Sino que es poder y potencia. El Evangelio, amados hermanos, es poder, es autoridad, es vida, es gozo, alegría, es contentamiento. El gozo del Señor no te deja estar ocioso, te lleva a las esquinas, te lleva a los lugares a predicar, a ponerte en pie en los valles que están secos, en los lugares donde hay gente seca, donde hay gente que necesita en estos tiempos, hombres y mujeres con toda autoridad, que prediquen la palabra a tiempo y fuera de tiempo, que redarguyen, que exhorten, que corrijan, que enseñen, que la palabra del Señor es vida y es poder y potencia de lo alto. Aleluya, bendito sea el nombre del Señor. Dios bendiga en esta mañana este mensaje glorioso que Dios nos está entregando por intermedio de este profeta Ezequiel, donde dice: la elección divina vendrá solamente cuando veamos la miseria, ¿no es cierto?, y sintamos compasión, como vino la ayuda. Ezequiel hizo lo que Dios le ordenó. Lo que Dios te está ordenando en esta mañana, lo que Dios nos está ordenando en esta mañana, que vayamos, que prediquemos, que vayamos, amados hermanos, donde hay gente decaída, donde hay gente, amados hermanos, sin vida, amados hermanos, que se ha apartado del amor de Dios. Bendito sea el Señor, que no tiene la savia, que no tiene la gracia para seguir adelante. Pero usted sea el profeta, usted sea el hombre que le diga que Cristo le ama, que Cristo está ahí, dio su vida por usted. Él está esperando con los brazos abiertos para colocar, ¿no es cierto?, carne nueva, médula nueva. Bendito sea, sangre nueva. Colocar esa savia, esa gracia espiritual para que usted se levante, para que usted pueda caminar, ¿no es cierto?, con los que caminan, para que usted pueda perseverar con los que perseveran, para que usted pueda adorar a Dios y bendecirle con rectitud y con obediencia delante del Señor. Gloria sea a Dios. Bendito su nombre. Santo su nombre. Y aquí le dice, profetiza a los huesos. Gloria sea al Señor. Llamó al aliento divino. Dice, en otras palabras, anunció a los muertos espirituales. Gloria al Señor. A los muertos espirituales, la palabra de vida, la predicación de la palabra, la oración, amados hermanos. La palabra de Dios es la que da vida. Cuando usted predica la palabra, cuando usted anuncia el evangelio de Cristo por intermedio de la palabra de Jesús, usted está esparciendo vida
Amados hermanos, usted está levantándonos.

muerto a esos huesos, está levantando a esos cuerpos inertos que no tienen vida espiritual. Caminan, van, vienen, pero la parte espiritual está muerta. Dios quiere hombres y mujeres vivos. Amén. Hombres y mujeres vivos, hombres que sirvan a la obra del Señor, hombres que caminen por la obra de Dios, hombres que profeticen por la obra de Dios, hombres, amados hermanos, que sean usados por el poder del Espíritu para que puedan levantar a los caídos, para que puedan levantar a los desalentados, a los desanimados. Aleluya, bendito sea el Señor. Usted siga creyendo en el poder del Espíritu. El poder de Dios no ha menguado. El poder de Dios es de ayer y por los siglos de los siglos. Sigue siendo el mismo poder y autoridad que Dios dio a sus profetas en aquel tiempo. Ese mismo poder está con nosotros, amados hermanos, para que profeticemos, para que hablemos, para que enseñemos, para que corrijamos, para que exhortemos, amados hermanos, al pueblo del Señor, que tanto necesita de Dios en estos tiempos. Bendito es el nombre del Señor. Es tiempo que la iglesia se levante. Es tiempo que la iglesia vuelva, a los amados hermanos, a los primeros tiempos, donde usted hablaba, donde usted se gozaba, donde usted se alegraba, donde usted profetizaba y donde usted cantaba con gozo, con alegría al Señor. Y cuando Dios empezaba a hacer esos milagros de sanidad, de restauración, bendito sea. Hoy día hay mucha gente enferma. Bendito sea Dios. Hay gente atormentada por espíritus diabólicos, por espíritus satánicos. Pero, amados hermanos, yo quiero decir en esta mañana, Cristo sana, Cristo es el poderoso. Él puede romper toda hechicería, todo espíritu del diablo puede haber destruido en esta mañana. Aleluya. Tú que estás pasando momentos de enfermedades, momentos de tristeza, de amargura, pues recibe a Cristo el Señor. Recibe al Señor en tu corazón. Acéptalo como tu único salvador y verás cosas gloriosas, maravillosas. Verás prodigios, milagros en tu vida. A lo mejor tú eres esa persona que está seca espiritualmente, que no tiene savia espiritual, que no tiene tendones, que no tiene carne, que no tiene, ¿no es cierto?, piel. Pero Dios tiene poder en esta mañana para colocarte, ¿no es cierto?, primeramente espíritu, ¿no es cierto?, llenar tu cuerpo con esa savia espiritual, con esa sabiduría y con esa inteligencia espiritual, llenarte, ¿no es cierto?, del poder del Espíritu, a poder, ¿no es cierto?, nuevamente ponerte en pies, ponerte en pies y llenarte del Espíritu Santo, de un espíritu de vida, porque cuando hay vida, hay, amado, hay esperanza. Cuando usted está vivo, cuando usted está sano, hay esperanza. Por eso Dios quiere sanarte, Dios quiere restaurarte, Dios quiere sanarte. Bendito sea el Señor. ¿Cuántos corazones están tristes, están angustiados, están desolados? Pero Dios está aquí para poder bendecirte, para poder levantarte, para poder decirte: Cristo te ama. Cristo está aquí para bendecir tu vida. Él está aquí para decirte: yo di mi vida. Yo pagué el precio de tus pecados. Yo pagué el precio de tus iniquidades. Él te sacó del foso fenagoso y te quiere colocar sobre la peña, que es Cristo Jesús nuestro Salvador. Quiere colocarte en tierra firme. Bendito sea el Señor. Saque todo lo que estorba de nuestras vidas al Señor. Todo lo que empaña su gloria. Aleluya. Santo es su nombre. Oh, la palabra nos enseña a predicar, llevar la palabra de fe, de esperanza, poder, amados hermanos, orar, declarar una palabra en oración para que Dios pueda bendecir nuestro Chile, para que Dios pueda bendecir nuestro Lago Ranco, Dios pueda bendecir nuestro Futrono, pueda bendecir Gifén, pueda bendecir los lagos, pueda bendecir, ¿no es cierto?, acá, amados, bendito sea Dios, Lanco, pueda bendecir, amados hermanos, Payaco, Río Bueno, La Unión, Osorno. Dios bendiga, ¿no es cierto?, nuestra ciudad, ¿no es cierto?, de los ríos, sea para Cristo. Que Dios levante a hombres y mujeres de buena voluntad, que Dios, ¿no es cierto?, pueda colocar esa sabiduría espiritual para que sigamos predicando la poderosa palabra del Señor como está escrita, amados hermanos, no dando la vuelta, no sacándole los amados hermanos, bendito sea el Señor, la obediencia, el temor, el respeto, amados hermanos, por la poderosa palabra de nuestro Señor Jesucristo. Bendito sea el Señor. Grande es su amor y su misericordia. Aleluya. Él quiere, amados hermanos, mayormente dar un nacimiento nuevo. Una gracia, una sabiduría, como dice la poderosa palabra de nuestro Señor Jesucristo. Bendito sea el Señor.

y dice: en vosotros espíritu viviréis, ¿eh? Viviréis, y sabréis que yo soy Jehová. Gloria sea. El día que tú te levantes, el día que tú experimentes una nueva vida, te vas a dar cuenta que realmente Jehová estaba contigo, que Jehová está ahí a tu lado para poder bendecirte, para poder ayudarte, para poder fortalecerte. Quiero decirte, mi querida, mi querido en el Señor, busca el reino de Dios, su justicia, que lo demás vendrá por añadidura. Dios está dispuesto a bendecir tu vida, a bendecirte grandemente. Pero primero, amada y amado en el Señor, créele al Señor, confía en el Señor. Levántate para Cristo y te alumbrará el Señor, te dará vida, vida en abundancia. Bendito sea el Señor, tú que estás decaído, tú que estás desalentado, desanimado, y te dan ganas de ir, pero no puedes. A lo mejor porque te sientes, amados hermanos, que nadie te va a querer, nadie te va, no te importe cómo te van a recibir. Pero quiero decirte una cosa, que Dios te espera con los brazos abiertos. Dios está esperando. Hay una banca, hay un asiento esperándote en la iglesia. Allá sea en Isnao, ya sea en Lago Ranco, ya sea en Pitriuco, ya sea en distintos lugares donde tú quieras buscar una iglesia donde se predique a Cristo el Señor y donde se hable del poder del Espíritu Santo, donde se hable que Dios es soberano, que Dios es el primero y el último, el alfa y omega, el que está al principio y al fin de nuestras vidas, el que está para bendecirnos hasta cuando Cristo venga por nuestras vidas. Ese está aquí para bendecir tu vida en esta mañana, por intermedio de las ondas radiales, por intermedio, ¿no es cierto?, de la plataforma del Facebook. Bendito, bendito sea el nombre del Señor. Dios pueda bendecir sus vidas, sus corazones. Bendecimos cada programa, bendecimos cada pastor, bendecimos cada predicador, bendecimos cada profeta. Bendito sea el nombre del Señor. Cada varón de Dios que está dispuesto a anunciar las buenas nuevas del Evangelio de salvación. Quiero decirte, mi querido hermano, a lo mejor tú estás trabajando en el campo, estás trabajando en la ciudad, pues congrégate en una ciudad, congrégate en algún lugar, pues busca dónde congregarte, dónde buscar al Señor. No te deslices, no dejes que entre ese espíritu de muerte y vayas muriendo espiritualmente, te vayas secando como estos huesos que estaban secos. Un gran ejército, tú puedes ser un hombre, un dirigente de un gran ejército espiritual, puedes ser una mujer, una gran guerrera de Dios, puedes ser una mujer, ¿no es cierto?, que puede llevar el mensaje de fe y esperanza. Renueva tu fuerza en esta mañana, renueva tu fuerza. Aleluya. No digas que tú no puedes. No digas que no eres capaz. No, no, no. Tú eres capaz. En Cristo Jesús somos más que vencedores. Él nos da la fuerza, nos da la fortaleza para seguir adelante, alabando y bendiciendo el nombre del Señor. Bendito sea nuestro Dios. Él está aquí para bendecirnos por intermedio de nuestras ondas radiales. Él está ahí para bendecirte. Tú que estás ahí, amado, escuchando atentamente el mensaje del Señor. Dios quiere levantarte, Dios quiere fortalecerte en esta mañana. Dice, y miré aquí tendones sobre ellos, y la carne subió, la piel cubrió por encima de ellos, pero no había en ellos espíritu. Bendito sea el Señor. Oiga, amada hermana, amado hermano, mire, aquí dice, empezaron a juntarse los huesos. Se juntaron primeramente los huesos, cada hueso en su lugar. Y ahora empezó, amados hermanos, empezaron a crecer, a vivir los tendones. A vivir los tendones. Bendito sea Dios. Hoy empezó a subir carne, a cubrir su cuerpo con esa piel, amados hermanos. Ahora también dice la palabra de nuestro Dios, pero no había espíritu en ellos. Ahora vamos a orar. Vamos a orar. A lo mejor tú eres esa persona que tiene, ¿no es cierto?, amados hermanos, tendones, que tiene, ¿no es cierto?, tiene espíritu, como dice la palabra, tiene carne. Gloria sea al Señor. Tiene piel, pero no tiene espíritu de vida. Falta la parte principal, que es el Espíritu Santo, el que llena nuestras vidas, nuestros corazones. ¿Cuántas personas a lo mejor le está faltando? No está el Espíritu de Dios en su vida. Tiene vida, camina, anda, va, viene, pero no siente la presencia del Señor dentro de su ser. No, amados hermanos, no tiene el Espíritu de vida, el Espíritu Santo que nos guía a toda verdad, a toda justicia, el que nos da el querer, el hacer, el que nos enseña, amados hermanos, a hacer cosas grandes, cosas maravillosas, el que nos enseña a caminar con rectitud, con obediencia, con temor, con respeto, con sabiduría. Bendito es el nombre del Señor. No te dejes morir, no te detengas.

Sigue adelante. Busca al Señor mientras pueda ser hallado. Si tú eres el responsable de tu familia para que puedan recibir a Cristo, bendito sea el Señor. Tú puedes ser la persona que Dios puede usar para que puedas levantar, para que puedas, ¿no es cierto?, servir a Dios con gozo, con alegría. Bendito sea el nombre del Señor. Y dice la palabra, la Escritura, amados hermanos. Oh, gloria al Señor. Y dice, pero no había en ellos espíritu. Y me dijo, profetiza al espíritu, profetiza, hijo de hombre. Y di al espíritu, así ha dicho Jehová, el Señor, espíritu, ven de los cuatro vientos y sopla sobre estos muertos y vivirán. Aleluya. Gloria sea al Señor. Y dice, y profetiza como me había, y profeticé como me había mandado. Y entró espíritu en ellos y vivieron y estuvieron sobre sus pies un ejército grande en extremo. Qué lindo, qué maravilloso. Amados hermanos, cuando tú te pongas en pies, cuando tú primeramente recibas el Espíritu Santo en tu vida y te pongas en pies y decidas caminar, decidas, ¿no es cierto?, servir a Dios aún sobre todas las adversidades, sobre todas las dificultades que puedas pasar. Entonces usted va a formar un ejército. Usted va, amadas hermanas, amado hermano, usted va a formar un ejército de autoridad, de poder, de gracia, de sabiduría. Un ejército, amados hermanos, para enfrentar las adversidades del diablo, del enemigo. Amados hermanos, para derrotar a este espíritu diabólico, este espíritu satánico, este espíritu que dice que anda como león rugiente buscando a quien devorar. Pero si tú eres un ejército poderoso en Cristo, ninguna fiera, ningún león, nada te podrá derribar, porque el poder de Dios, la gracia del Espíritu Santo, te guiará toda verdad, toda justicia. Estará todos los días con nosotros hasta el fin del mundo. Él no nos dejará ni los desamparará. No te apartes de Dios, no te alejes del Señor. Sigue tomado de la mano de Cristo y verás cosas grandes, maravillosas. Serás un gran obrero de Dios, un fiel predicador de la palabra, un fiel expositor del mensaje de salvación y vida eterna. Aleluya. Me dijo luego, hijo de hombre, todos estos huesos son la casa de Israel. He aquí, ellos dicen, nuestros huesos se secaron y pereció nuestra esperanza. Amados hermanos, cuando usted se aparta de Dios, cuando usted se aleja del Señor, amados hermanos, espiritualmente se empieza a secar, y ya no está la esperanza viva, ya no está ese, amados hermanos, esa esperanza de que Cristo un día va a venir a tu vida, va a venir a buscarte y te vas a ir con Él. Ya, amados hermanos, has perdido todo lo que Dios un día eras. Ese hombre, esa mujer que servías a Dios con gozo, con alegría, que no te importaba el frío, que no te importaba la lluvia, que no te importaba nada, sino que ibas a buscar palabra del Señor, ibas a la iglesia a cantarle, a alabarle, a bendecirle, a orar a Dios, a declarar una palabra de fe, de esperanza, a unir tus oraciones con tus hermanos, con tus hermanas, a orar al Señor, a decir gracias Dios porque hoy día puedo estar en pie, gracias Dios por un nuevo día más de vida que me das, gracias Señor porque un día más me cuidaste del lazo del cazador, de la peste destructora, aleluya, y en tu mano estoy seguro, en tu mano estoy bajo tus alas, acobijado como la gallina cuida sus polluelos bajo sus alas, así también Dios nos cuida bajo su poder, bajo su autoridad, bajo su dominio. Gloria al Señor. Termino con esto, mis queridos hermanos. Gloria al Señor. Y dice, y sabréis, dice, que yo soy Jehová cuando abra vuestro sepulcro y yo saque de vuestra sepultura, pueblo mío. Él quiere sacarte de tu sepulcro. Él quiere sacarte de tu sepultura. Te ha sepultado en tus caprichos. Te ha sepultado a lo mejor en tus egos, en tu manera de pensar. Y has dejado el primer amor. Ha dejado la gracia que tú tenías antes, que no te importaba nada. No importa que no te saluden, no importa que a lo mejor no te digan que eres bienvenido. Lo importante es que Dios te diga, bienvenido hijo, bienvenido a mi casa de oración, bienvenido a mis atrios, a darme gracia, a darme honra, a darme gloria. Lo demás viene por añadidura. Dios está ahí, amados hermanos. Lo más importante es que Dios te ama. Amén. Que Dios está ahí para bendecirnos. Dios, mientras tengas vida, Dios te va a dar un espíritu de amor, de amar los unos a los otros.

0: como dice la palabra, amados los unos a los otros, con ónculo santo, con bendición, con fuerza, con fortaleza. Ahí, amados hermanos, vemos la gloria del Señor. Cuando alguien te abraza, cuando alguien te dice, bienvenido hermano, bienvenida hermana, a la casa del Señor. Dios está aquí para bendecirte, para fortalecerte. Bendito es el nombre del Señor. Vamos a orar al Señor. Vamos a orar a Dios, vamos a darle gracias, vamos a darle honra, porque Él se merece toda honra, toda gloria. Él está aquí para bendecirnos. Bendito es el nombre del Señor. Que Dios bendiga a todos nuestros hermanos que están en sintonía de la radio Paraíso 99.1, también por Radio Eclesiaste, ¿no es cierto? 107.3, acá, ¿no es cierto?, en la comuna de La Corranco y sus alrededores. Dios bendiga también la plataforma del Facebook, amados hermanos, que estamos transmitiendo, ¿no es cierto?, a través de esta plataforma, llevando un mensaje de fe y esperanza, de amor y de misericordia. Bendito es el nombre del Señor. Alabamos y bendecimos el nombre de nuestro Dios. Gloria al Señor. Vamos a orar junto a nuestro hermano Abel. No sé si tendrá alguna petición de oración por ahí en el Señor
1: para estar orando. La hermana Olga me acaba de estar mandando un mensaje acá, dice, hola hermano Abel, usted está con el pastor, dice, quiero pedir oración por mi nieta Victoria, de 1 año y medio, tiene neumonía, estoy escuchando el mensaje, dice.
0: Amén, amén.
1: La hermana Olga Nahuelpan, allá en Pitreño, le bendiga a nuestra hermana. Entonces, por la hermanita Victoria, se llama ella.
0: Victoria, amén.
1: Amén.
0: Amén. También vamos a estar orando por nuestra hermana Yane. Amén. Janet. Burgos de arriba de Calcurrupe. Janet. Y por nuestra hermana Judy.
1: Amén.
0: Judy Soto. Amén. Que también está enferma. Gloria a Dios. Y por todos los enfermos. Por la abuelita de Judith, ¿no es cierto? Dios también pueda bendecirle, pueda fortalecerle grandemente en el Señor, por un hermano, ¿no es cierto?, Segundo Soto, su esposa, que también están enfermitos, son ancianitos arriba en Calcurrupe. Vamos a estar por mi hermana, por nuestro hermano Simón y nuestra hermana Flor Navarrete. Vamos a estar orando en el nombre de Jesús. Aleluya. Vamos a pedir a mi hermano Abel que también nos dirija en la oración. Yo confirmando de acá, ¿no es cierto? Orando al Señor, ¿no es cierto? Yo voy a orar después que ore mi hermano Abel, amados hermanos, por espíritu de vida. Que Dios pueda colocar espíritu de vida, ¿no es cierto?, en aquellas personas que están pasando momentos, ¿no es cierto?, que están muertos espiritualmente, viven, pero espiritual, no sienten nada. Amados hermanos, como muy en especial por nuestro hermano Patricio Leal, que ayer me llamaba, ¿no es cierto?, nuestro hermano, reconociéndose que le había fallado al Señor, pero Dios tiene poder para levantar a este varón, para poder restaurarlo, para poder bendecirlo.
1: Amén.
0: Amén. Y poder seguir adelante alabando y glorificando el nombre de nuestro Dios. Hermano, Dios le bendiga. Usted ora por los enfermos y yo oro por restauración. Amén.
1: Padre amado, le agradecemos, Señor, este momento.
0: Gloria al Señor.
1: Estamos, Señor, Padre
0: vamos
1: amado,
0: a tu presencia, Dios
1: alabando
0: del cielo,
1: tu nombre, bendito Santo. Dios, estamos, bendito Dios, Padre nombre, amado, Jesús. Bendiciéndole, Señor amén, amado, amén. Porque tú eres un Dios grande, amén, maravilloso, un Dios glorioso, Padre
0: así
1: celestial,
0: es,
1: que creaste todas las cosas, Señor, que podemos ver y lo que aún no podemos amén. Ver, Señor amado,
0: así es, Señor.
1: Bendito Dios, has creado, Señor, el extenso,
0: aleluya.
1: Señor amado,
0: universo. Gloria a su nombre, Jesús.
1: Bendito Dios, tu Santo mano poderosa, Señor, también.
0: Amén.
1: Padre amado, después de hacer todas las cosas,
0: Dios.
1: Señor, Padre amado, creaste al hombre, Padre amado, tu imagen y semejanza, Señor
0: gracias,
1: amado,
0: Señor.
1: Bendito
0: gracias,
1: Dios, pero también, Padre amado, este hombre hoy día, Señor, pecó, bendito Dios, y hoy día, Señor, Padre amado,
0: te
1: por
0: adoramos,
1: ese pecado, Señor, que cometimos, Señor amado. Bendito Dios,
0: gracias,
1: también,
0: Jesús.
1: Señor, vienen enfermedades, Señor,
0: es, Señor,
1: a nuestros cuerpos, Señor
0: sí,
1: amado.
0: Así
1: bendito
0: es,
1: Dios,
0: mi
1: en esta hora,
0: soberano.
1: Señor, te presentamos, Padre
0: gloria
1: celestial.
0: A Dios para siempre.
1: Bendito Dios, esta
0: gloria
1: pequeña,
0: a nombre,
1: Señor,
0: Jesús.
1: Bendito Dios.
0: Poderoso Rey.
1: Padre amado, usted
0: amén.
1: Le bendiga, Señor.
0: Amén.
1: A Victoria, Padre amén. Celestial.
0: Te
1: guarde, Señor,
0: nombre,
1: en tu
0: Jesús.
1: Mano poderosa, Señor. Sea restaurando,
0: amén.
1: Padre celestial, su vida. Bendito Dios. Le pedimos, Señor, en el amor de Jesucristo, nuestro
0: amén.
1: Salvador,
0: sí, Señor Jesús.
1: Padre celestial,
0: gracias,
1: que se pueda
0: Señor.
1: Hacer, Señor, un milagro en ella,
0: amén.
1: Señor, pueda restaurar su vida. Bendito Dios, como también, Señor, pedimos a través de nuestro Señor Jesucristo, Señor, por Janet, Padre celestial, que usted
0: gracias,
1: bendiga,
0: Señor,
1: le guarde,
0: amado.
1: Señor, su vida, su su corazón, Señor, Dios. Padre amado, pueda ser, Señor, limpiado, su alma pueda ser restaurada. Amén, amén. Bendito es. Dios, bendito Padre amado, y ayúdale, Señor, nombre, cada día, Jesús. Padre amado, usted conoce adoramos, la enfermedad que hay en ella, Señor, amén, Señor. Le restaure, Padre celestial, le liberte, Señor, de todo, Señor, espíritu, Padre amado, de enfermedad.
0: Gracias, Jesús.
1: Bendiga, Señor, también a Judith, bendito amén. Dios. Guárdele, Señor, en tu mano poderosa.
0: Sí, Dios.
1: Sabemos, Señor, que solamente usted puede hacer, Señor,
0: amén, milagro. Amén. Así es.
1: Lo que el doctor no puede hacer,
0: así
1: Señor.
0: Es mi Jesús.
1: El doctor terrenal, Padre amado, no puede hacer, Señor, Padre amado, pero usted
0: gloria
1: sí, Señor, Padre amado, porque usted nos conoce.
0: Amén.
1: Usted nos ha formado, usted nos ha guardado,
0: gracias, Señor.
1: Señor, y nos ha elegido, Señor, Padre amado,
0: gracias,
1: desde el comienzo, sí, para ser llamados tus
0: eterno,
1: hijos, Señor. Gracias por todo ese amor maravilloso.
0: Sí, Señor.
1: Le pedimos, Señor, por todos los hermanos, amén, Señor, amén, que han pedido oración.
0: Amén.
1: Bendito Dios, en este programa,
0: así
1: sea
0: es,
1: grandemente bendecido, Señor amado. Guarda y cuídale, Señor.
0: Aleluya.
1: A todos esos hermanos,
0: bendito
1: Señor, que ya
0: nombre,
1: están
0: Señor,
1: avanzados de edad, Señor.
0: Sí, Señor.
1: Que no llegan, Señor, a la iglesia,
0: así
1: no
0: es,
1: llegan a la congregación.
0: Así es, Señor.
1: Padre amado, porque ya, Señor,
0: amén,
1: tienen muy poca movilidad.
0: Así es.
1: Pero usted, Señor, ahí en sus hogares les bendiga grandemente. Y siempre, Padre amado, en sus corazones y en sus mentes pueda estar, Padre amado, bendito Dios, el amor maravilloso, bendito Dios, que Jesucristo un día, Señor, entregó allí en la cruz para cada una de sus vidas.
0: Amén,
1: gracias,
0: amén,
1: mi Dios, por todo esto.
0: Amén.
1: Bendiga,
0: amén,
1: Señor, también a nuestro pastor, que seguirá orando, Padre
0: aleluya,
1: amado.
0: Bendito tu nombre. Dios. Padre
1: gracias,
0: glorioso, lleno de amor y misericordia.
1: Bendiga,
0: vamos,
1: Señor,
0: delante de tu presencia, Señor, en esta hora, para seguir alabando y bendiciendo tu
1: gracias,
0: nombre, Señor.
1: Dios.
0: Queremos orar, Dios,
1: ayúdale,
0: eterno, por restauración,
1: Señor.
0: Dios amado, por lo más importante, Señor, por vida espiritual.
1: Amén,
0: a todos,
1: Señor,
0: los que están decaídos, Señor eterno, oramos
1: bendito
0: por nuestra hermana
1: Dios,
0: Gloria Antillanca, Señor, por nuestro hermano Juanito Antillanca,
1: dígale,
0: por nuestra hermana María, Señor.
1: Amén.
0: Y amado Dios, y oramos por todos aquellos que necesitan de ti, Señor.
1: Bendito
0: eterno Dios, en el
1: Dios,
0: nombre de Jesús, declaro una palabra
1: abre
0: de bendición, como decía tu palabra,
1: Señor,
0: que empiece Dios eterno a crecer,
1: abre,
0: amado
1: Señor,
0: Dios, espíritu
1: corazón,
0: de vida, tendones espirituales, que empiece Dios eterno a subir,
1: quita,
0: ¿no es cierto?,
1: Señor,
0: esa piel espiritual,
1: ojos,
0: Dios
1: Señor,
0: mío, en cada vida, en cada corazón.
1: Quite,
0: bendiga,
1: Señor,
0: Dios
1: Padre
0: eterno,
1: amado,
0: a cada uno de tus hijas, tus hijos, Señor, que están
1: escuchar,
0: detenidos,
1: palabra,
0: que están decaídos, sin esperanza,
1: meditar,
0: sin fe, Dios
1: Señor,
0: mío. Levanta a los decaídos,
1: gracias,
0: Señor. Levanta a los desalentados,
1: amén,
0: a los desanimados,
1: sí, Señor,
0: Señor, a los que han dejado su primer amor,
1: nombre,
0: a los que
1: Señor,
0: se han ido al mundo, Señor. Restáurales, Padre. Levántales con autoridad,
1: bendito
0: con poder,
1: nombre,
0: amado Dios,
1: amado,
0: para que se forme un pueblo glorioso, un pueblo de buenas obras, Señor.
1: Amén,
0: un
1: Señor,
0: pueblo que profetice, que hable y no calle, sino que pueda seguir adelante, porque su venida está a las puertas. Usted viene pronto a levantar su
1: amén,
0: iglesia,
1: Señor,
0: y su galardón con usted, Padre, para galardonar a todo aquel que haya hecho su voluntad, por a todo aquel, Señor, que haya creído en tu promesa, en tu venida, Señor. Dice tu palabra,
1: bendito
0: Señor, que usted
1: nombre,
0: vendrá,
1: Señor,
0: a buscar de los cuatro cabos de la tierra, amado Dios, a levantar su
1: gracias,
0: iglesia,
1: Señor,
0: en aquel tiempo, Señor. Permita, Padre, que se vaya toda desolución de nuestras vidas, que,
1: Dios,
0: amado Dios, que
1: amén,
0: no haya nada que estorbe, que nos desaliente,
1: alabado
0: que nos desanime,
1: nombre, Dios,
0: amado Dios, que los letreros, Dios mío, no nos separen de
1: amén,
0: tu amor, sino que cada
1: Dios,
0: día nos unamos en un solo espíritu, en un solo clamor, en una esperanza, amado Dios, porque esa esperanza debe vivir en nuestras vidas, que tú vienes pronto, Dios
1: bendito
0: eterno,
1: eres,
0: a levantar
1: alabado
0: tu iglesia, amado Dios, que su galardón, como dice tu palabra, amado Dios, para galardonar a todo aquel que haya sido fiel, que haya, Dios mío, guardado
1: bendito
0: tu palabra,
1: Dios,
0: que haya hecho conforme al poder de tu Espíritu Santo. En el nombre de Jesús declaramos una palabra de bendición, de fe y esperanza en este momento, Señor. Alabo, bendigo tu nombre. Bendice cada vida, cada corazón. Levanta al decaído, Señor. Bendice, Dios eterno, a Patricio, Señor.
1: Bendito,
0: mira, Dios eterno,
1: Señor,
0: ese
1: amén,
0: pobre, ese varón. Tiene un alma que salvar, una
1: amén,
0: cuenta que entregar.
1: Dios.
0: Bendiga, Dios eterno, a todos los decaídos, a los desalentados, a los desanimados, Señor. A los que muchas veces, Señor, están muertos espiritualmente.
1: Amén, Señor.
0: Amado Dios, dale vida, amén, Señor, vida
1: Señor,
0: en abundancia,
1: amado,
0: para que podamos formar, Dios eterno, una congregación, un cuerpo, un ejército de oración, un ejército de
1: amén,
0: palabras,
1: sí,
0: de fe, de esperanza, de vida.
1: Gracias,
0: bendito es tu nombre. Declaramos, eterno Dios, bendecido
1: líbrame,
0: a cada uno
1: Padre,
0: de tus
1: amado,
0: hijos, tus hijas, Señor. Que esta palabra haya llegado a los corazones, que esta palabra, Señor,
1: bendito
0: haya germinar
1: Dios,
0: en cada vida, en cada
1: amén,
0: corazón, y empiece, Señor, a colocar piel, a colocar tendones, pantalones nuevos, Señor, piel nueva, carne nueva, tejidos nuevos, Señor, amado Dios, y que venga ese espíritu de vida sobre aquellos, Dios eterno, que están secos, Dios mío, como el pueblo de Israel, que amado Dios, en aquel tiempo, por apartarse de ti, se habían secado, se habían apartado de tu amor.

tu misericordia. Pero tú sigues siendo fiel, amado Dios. Tú sigues, Señor, siendo soberano, Dios eterno. Usted, su promesa es que no nos dejará ni nos desamparará. Estará todos los días esperando a su pueblo para que se restaure, para que siga adelante, para que se levante, sí, para seguir bendiciéndolo, Señor. Somos nosotros los varones, los hombres, las mujeres que se apartan de ti, Señor, que se alejan de ti. Pero tú estás ahí, amado Dios, esperándonos con tu mano extendida para levantarnos del foso fenagoso, para sacarnos, Dios amado, de allí, de la incredulidad, Señor eterno, de la indiferencia, Dios eterno, para podernos poner en pie y alabar y bendecir tu nombre con gozo, con alegría. Ahora, Señor, en tu nombre he predicado tu palabra, en tu nombre hemos orado, Señor, por todo el pueblo de Israel, por todo el pueblo, Dios mío, que nos toca ministrar. Cuántos se han bautizado, Señor, cuántos se han levantado, han tenido una emoción y han querido caminar y no han podido. Pero eterno Dios, tú tienes la oportunidad, Señor, amado Dios, le das la oportunidad para que se levanten, para que puedan afirmar su fe, su esperanza, su confianza en ti, Señor. Aleluya. No les dejes, no les desampares, no imputes pecado, Señor. Perdónales, Padre. Levántalos, mi Cristo bendito, para formar un pueblo, amado Dios, de buenas obras, un pueblo que te alabe, que te bendiga tu nombre, un pueblo, Señor, bendito que pueda servirte Dios, con gozo, con alegría, ayúdanos, con contentamiento espiritual. Ahora, Señor, en tu nombre hemos ido a tu presencia y en tu nombre queremos quedar bajo tu cobertura, sí, bajo el poder de tu Espíritu, en el nombre del Padre, del Hijo y del Espíritu Santo. Amén y amén. Gloria a Dios para siempre. Amén. Dios te bendiga, hermano Abel. Vamos con nuestra alabanza en el Señor para poder, ¿no es cierto?, también estar saludando a mi hermana Patricia, ¿no es cierto?, que pedía una alabanza cualquiera, decía ella, una alabanza espiritual, ¿no es cierto? Necesitamos de Él cada día en el Señor. Amén. Gloria al Señor.

Amén, gloria al Señor. Ahí estaba esa hermosa alabanza, ¿no es cierto?, con la cual también estamos, amados hermanos, complementando, ¿no es cierto?, este espacio del mensaje del Señor, una palabra gloriosa que Dios nos ha entregado en esta hermosa mañana para toda Radio Escucha y para todos también nuestros hermanos, vecinos y amigos, compañeros de milicia, ¿no es cierto?, que tenemos en distintos lugares donde hay grupos, ¿no es cierto?, de oración, donde hay hermanos que están orando para que la palabra siga siendo expandida a través de, ¿no es cierto?, de las ondas radiales y a través de todas las plataformas que corresponde como hijos del Señor. Así que Dios bendiga a nuestro hermano, por decir, en mi hermano allá en Los Lagos, nuestro hermano segundo, ¿no es cierto?, bendiciones para él. Dios le bendiga, le dé fuerza, fortaleza. Dios bendiga también a nuestro hermano de acá, David Silva, para acá por el lugar, ¿no es cierto?, de por acá, por, ¿no es cierto?, el sector de Río Bueno, donde él también, ¿no es cierto?, predica la palabra del Señor, y en distintos lugares de nuestra comuna donde hay, ¿no es cierto?, hermanos que están trabajando por estos medios, llevando, ¿no es cierto?, una oración, fe y esperanza, amor y misericordia. Dios bendiga a nuestro hermano Abel, ¿no es cierto?, cual él también constantemente está trabajando en su radio, ¿no es cierto?, Radio Eclesiastes 107.3, ahí los días lunes, los días martes, los días miércoles, ¿no es cierto?, trayendo programas muy ilustrativos espiritualmente, ¿no es cierto?, donde hay una palabra de fe, de esperanza, de amor y de misericordia. Dios le pueda bendecir. Y quiero, amados hermanos, también felicitar a nuestro hermano, ya que su radio, ¿no es cierto?, es una radio cristiana. Hasta aquí, ¿no es cierto?, a lo mejor él podría decir, vamos a colocar la radio comercial para poder atraer adherentes, para conseguir recursos. Pero, amados hermanos, la idea es predicar a Cristo como nuestro único Salvador. Él es el que provee, Él es el que bendice, Él es el que da los medios para poder siempre ir sustentando cada mensaje, cada palabra, como también, ¿no es cierto?, cada programa. Así que bendiciones para todos nuestros queridos hermanos, en el amor del Señor, que la paz de Cristo esté en sus vidas, en sus corazones. Quiero también, amados hermanos, dar algunos avisos que son de utilidad para la Iglesia del Señor Jesucristo, ¿no es cierto?, ubicada en Calcurrupe, ubicada, ¿no es cierto?, en Iligüe, ubicada en Lago Ranco, en Isnao, en La Junta, en Vista Hermosa. Dios bendiga a nuestros hermanos. Hoy día tenemos un compromiso, ¿no es cierto?, de acción de gracia, productos no perecibles, para juntar, ¿no es cierto?, nuestras iglesias y hacerlos llegar a la casa central para poder también, poder, amados hermanos, estar ayudando a los más necesitados. Amén, a los hermanos que necesitan también una ayuda, ¿no es cierto?, en cosas no perecibles, en alimentos, ¿no es cierto?, que es importante. Así que usted no se olvide de llegar, de llevar, ¿no es cierto?, su aporte a nuestra iglesia, ¿no es cierto?, hoy día los cultos a las 2 de la tarde y el domingo a las 6 también, amados hermanos, para poder estar colaborando también con este gran labor, ¿no es cierto?, de ayuda sociales para los necesitados. Amén. Así que bendiciones, que la paz de Cristo esté en su vida. Dios bendiga a nuestros hermanos que ya se están preparando para viajar a distintos lugares de nuestra comuna, ¿no es cierto?, alabar y bendecir el nombre del Señor. Dios bendiga a nuestro hermano Raúl Sangüesa, Dios bendiga a nuestro hermano Segundo, ¿no es cierto?, Faría, a nuestro hermano Gerardo, le bendiga el Señor. Y por la tarde, ¿no es cierto?, en la casa central, ¿no es cierto?, en Lago Ranco, calle Temuca 207, ahí estaremos alabando y bendiciendo el nombre del Señor. Amados hermanos, Dios bendiga a nuestro pastor Roberto, que también anduvo, ¿no es cierto?, en Curicó, en una gran reunión, ¿no es cierto?, de hombres de Dios. Estamos atentos a poder juntarnos para poder saber noticias, ¿no es cierto?, cómo va, ¿no es cierto?, este trabajo, ¿no es cierto?, que es importantísimo. Y a nosotros, por Manuel, que nos toca ahora en septiembre y octubre atender, ¿no es cierto?, el congreso número 22 de la iglesia de Cristo, de los pastores, ¿no es cierto?, ampliado ya a través de todo Chile. Vamos a tener, ¿no es cierto?, delegaciones desde Arica a Punta Arenas, donde vamos a estar, ¿no es cierto?, también trabajando acá y atendiendo a nuestros amados pastores en esa plena, ¿no es cierto?, de reuniones, ¿no es cierto?, pastoral, como también

en un precioso culto que vamos a ir informando día a día, ¿no es cierto?, a dónde va a ser, en qué lugar vamos a realizar un culto masivo para poder también alabar y bendecir el nombre del Señor. Así que todos los trabajos que tenemos, ¿no es cierto?, en adelante. También queremos invitar a nuestros hermanos los cultos de iglesia, ¿no es cierto? Dios bendiga, vamos a venirnos, ¿no es cierto?, del lugar de la Junta. Dios bendiga a la Junta, tienen culto los días jueves, todos los jueves a las 7:30 de la tarde, en Callejón Bas, al final, ¿no es cierto?, está la iglesia local, donde ahí vive nuestro hermano Edgardo con nuestra hermana Judith, así que les invitamos los días jueves, culto en la Junta. También tenemos culto en Isnao, miércoles a las 7:30 de la tarde y los días domingos a las 2 de la tarde. Culto también, ¿no es cierto?, ahí en la iglesia de Isnao. Bendiciones para Lago Ranco. También tenemos culto los martes a las 7:30, los jueves 7:30 y los días domingos a las 6 de la tarde. Cultos congregacionales, ¿no es cierto? Dios le bendiga a nuestros hermanos, horario a las 6 de la tarde. Hay una mesa, hay una banca esperándole a usted y familia para que juntos alabemos y glorifiquemos el nombre del Señor. También tenemos, ¿no es cierto?, en Iligüe, culto los martes, los jueves y los días domingos a las 2 de la tarde y los días de semana a las 7:30 de la tarde. Amén. Cultos en veces movibles a distintos hogares donde hay necesidad también. Tenemos culto los días, amados hermanos, en Calcurrupe Alto. Dios bendiga Calcurrupe Alto. Hoy día domingo a las 2 de la tarde, culto, ¿no es cierto?, Iglesia Central, que está arriba, ¿no es cierto?, en la propiedad de nuestra hermana Esther Curinado. Amén, ahí está el templo esperándole a usted, familia, para que usted vaya a alabar y a bendecir el nombre del Señor con gozo, con alegría. Dios bendiga a los hermanos, ¿no es cierto? También tenemos culto los días miércoles. Días miércoles tenemos culto, ¿no es cierto?, movible en distintos hogares donde hay necesidad. Este miércoles toca, amados hermanos, acá en... venimos, ¿no es cierto?, a visitar a un hermano acá en Iligüe. Amén. Así que Dios bendiga a nuestros hermanos valientes que se están preparando para juntarnos el día miércoles. Bueno, a la noche daremos los avisos correspondientes, pero estamos ya comunicando, ¿no es cierto?, para que los hermanos no se olviden de que el miércoles tenemos culto en Iligüe. El día viernes culto en la Iglesia Central, que es también, ¿no es cierto?, allá en Calcurrupe Alto. Amén. Así que en la iglesia. Que Dios les pueda bendecir, Dios les pueda fortalecer. Los días que no tenemos culto, los hermanos están visitando, hay hogares con mucha necesidad, ¿no es cierto? Ahí donde el hermano Segundo, donde el hermano también donde la hermana Flor, por ahí se están trabajando en cultos día lunes, martes, ¿no es cierto? Día jueves que no tienen culto, los hermanos se están moviendo en los hogares donde hay extrema necesidad, ¿no es cierto?, de oración. Amén. Y en el lugar de Vista Hermosa tenemos el culto el día 30 de junio, martes 30 de junio, tenemos culto en el lugar de Vista Hermosa. Amén. Así que ahí estamos, amados hermanos, avisando. El día 30 de junio tenemos culto en Vista Hermosa a las 7:30 de la tarde en la propiedad de nuestro hermano Fabián Godoy, ¿no es cierto? Ahí en su casita hay una iglesia, hay un local donde usted puede ir cómodamente a escuchar la palabra del Señor, alabar y a bendecir el nombre de Dios junto a nosotros. En el nombre del Señor, que la paz de Cristo esté en sus vidas, en sus corazones. Gracias, amados hermanos, por su grande amor y misericordia. Bendito es el nombre del Señor. Alabamos y bendecimos el nombre de nuestro Dios con gozo, con alegría. Ya, amados hermanos, a minutos de retirarme de este lugar también, en el Señor, Dios bendiga a nuestro hermano Abel, que él con toda amabilidad y con alegría, con gozo, va a estar, ¿no es cierto?, cumpliendo también con lo que falta que hacer, cantando, llevando coritos a los jóvenes, a los niños, a los hermanos que falta saludarle. Él estará, ¿no es cierto?, entregando todas las alabanzas en el Señor, que la paz de Cristo esté en sus vidas, en sus corazones, deseándole que el Señor se glorifique en nuestras vidas. Gracias por la atención, gracias por haberme escuchado, gracias por estar atentos, ¿no es cierto?, a bendecir y alabar el nombre de nuestro Señor. Alabo y bendigo el nombre del Señor. Dios bendiga a mi esposa, a Rubén, perdona, a Esteban, a Elena, ¿no es cierto?, a Valentina y también a Brunito, que están en casita esperándome para tener también, ¿no es cierto?, un rico almuerzo familiar y después también salir a la obra del Señor, que es importante alabar y bendecir el nombre de nuestro Dios. Así que, hermano Abel, Dios me lo bendiga. Gracias por su compañía, por su buena voluntad, y que Dios le siga bendiciendo y le siga prosperando en todas las áreas de su vida. Amén. Bendiciones.

Amén. Gloria al Señor. Ahí estábamos escuchando esas hermosas alabanzas. Firme y adelante, huestes de la fe, decía ahí el coro Chorombo. Dios bendiga a todos nuestros hermanos que han estado junto a nosotros en esta mañana de día domingo, en cada día, ¿no es cierto?, que estamos para alabar y bendecir el nombre del Señor. Bendiga a nuestros hermanos allá en el lugar de Ignao, en el lugar de Iligüe, abajo en la Junta también. Bendiga al Señor a la hermana Mano Barch, junto a la hermana Judith. Dios les bendiga grandemente. Y también nuestros hermanos arriba en Calcurrupe Alto, muchas bendiciones para todos ellos, a los encargados de la obra y a toda la membresía de ese lugar. Les bendiga al Señor, vecinos ahí, amigos que están cerca ahí, ¿no es cierto?, para que también en cualquier momento ellos puedan también, ¿no es cierto?, llegar a la presencia del Señor, ya que, ¿no es cierto?, con ese fin se ha creado, se ha construido allí, ¿no es cierto?, una casa de oración, para que usted pueda llegar a alabar y a bendecir el nombre del Señor, no importando, ¿no es cierto?, la inclemencia a lo mejor del tiempo. Hoy día hay un poquito de agua y la lluvia, pero usted, ¿no es cierto?, con un paragüita, con alguna, bueno, y como también, ¿no es cierto?, sabemos que hoy en día todos, casi la mayoría de la gente tiene un abustito donde movilizarse, así que Dios es grande y maravilloso, ¿no es cierto?, siempre nos da lo que necesitamos para que podamos también, ¿no es cierto?, continuar alabando y bendiciendo su santo nombre. Bendiga al Señor también a todos los hermanos que van a estar allí en el lugar de Ignao, y también los días jueves se reúnen allá en el lugar de la Junta. Muchas bendiciones para todos nuestros hermanos en estos días. Le bendiga al Señor a nuestro pastor Jorge, que ya se ha retirado de este lugar, también, ¿no es cierto?, ya para ir a prepararse y asistir a las actividades de los servicios del día de hoy, a mediodía, de las 2 de la tarde, y también, ¿no es cierto?, luego ya más tarde, a las 6, 10 horas, en la casa central acá en Lago Ranco. Así que ese trabajo, ¿no es cierto?, está de todos los días domingos, de poder buscar y bendecir el nombre del Señor de alguna forma, ¿no es cierto? Si no es allá, es acá, pero ya están los hermanos, ¿no es cierto?, todos trabajando en la obra del Señor. Gracias a Dios por todas esas bendiciones que nos da, y eso, ¿no es cierto?, esas posibilidades que nos da el Señor de poder reunirnos a alabar y a bendecir el nombre del Señor. Nosotros también, ¿no es cierto?, tenemos el culto el día de hoy a las 5 de la tarde, así que les bendiga el Señor a todos los que participarán en este día de este maravilloso culto. Gracias a Dios por toda su misericordia de estos días. Bendiga el Señor a nuestra hermana Olga, ¿no es cierto?, también, que nos mandaba ese mensaje. Y bendiga a nuestro hermano Juanito Chicago también, muchas bendiciones. Y a todos nuestros hermanos allí en el sector de Iligüe, Pitreño, Utangue, todos esos lugares ahí, ¿no es cierto?, el cordillerano, donde también, ¿no es cierto?, llegamos con la radio Paraíso y también Radio Eclesiastés. Les bendiga grandemente, Señor, a todos nuestros hermanos en este día domingo, día de servir y alabar el nombre del Señor. Así que vamos a continuar también con las hermosas alabanzas. Ya, ¿no es cierto?, continuamos con los coritos para los pequeños, para los niños que también, ¿no es cierto?, quieren escuchar las alabanzas ahí, ¿no es cierto?, los coritos del Patito Juan. Vamos con estos hermosos coritos para la gloria del Señor, para que los niños también, algunos ya salieron de vacaciones, acá en Lago Ranco salieron de vacaciones los niños ya, así que bendiciones para todos ellos. Parece que son alternadas las vacaciones este año, unos tienen primero, otros después, pero ahí el Señor les ayude a todos los niños, ¿no es cierto?, que ya están de vacaciones, para que disfruten junto a la familia. Vamos con este hermoso corito, ¿no es cierto?, del país.

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0: la Biblia y también la asesoro.
1: ¿Seguro? ¿Seguro que lo haces todos los días?
0: Sí, me parece que... Ahora no me acuerdo mucho, pero sí, yo lo hago, a veces lo hago, ¿viste?
1: ¡Ah!

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Amén, gloria al Señor. Alabadle con cuerdas y flautas y con todo lo que tenemos, ¿no es cierto?, para poder alabar y bendecir el nombre del Señor. Con las manos, con los pies, con cualquier instrumento, ¿no es cierto? No hay un límite, porque todo lo que sea, por eso dice con flauta, con cuerda, con címbalos resonantes, con címbalos de júbilo. Alguno, una vez escuchaba a un hermano que decía que la palabra de Dios dice claramente que se puede alabar a Dios con salterío. Por eso él saltaba y ¿no es cierto?, alabando al Señor. Pero cuando dice salterio, es un instrumento, el salterio. Así que bendiga el Señor a todos los que alaban y bendicen el nombre del Señor a través de la música, con algún instrumento.

Cualquier instrumento que usted pueda tocar, ¿no es cierto?, le sirve para alabar y bendecir el nombre del Señor. Bendiga grandemente el Señor a todos nuestros hermanos. Nos acaba de llamar nuestra hermana Ana. Nuestra hermana Ana Miranda. Dios le bendiga allí del lugar de Alucema. Dice que anoche estuvo en un maravilloso culto de aniversario allí en el lugar de Alucema del pastor. Pastor Sergio Loncomilla, muchas bendiciones para todos nuestros hermanos en ese lugar, un maravilloso culto, dice, que donde estuvieron alabando el nombre del Señor. Bendiga el Señor también a todos nuestros hermanos que han estado en este día alabando y bendiciendo el nombre del Señor. Hay hermanos también que tuvieron culto en la mañana, a las 10 de la mañana tienen su servicio, como nuestros hermanos de allí en la iglesia misionera. Les bendiga el Señor grandemente a todos ellos para que puedan cada día, ¿no es cierto?, alabar y bendecir el nombre del Señor también. Gracias a Dios por todo. Vamos a continuar alabando el nombre del Señor. La hermana quiere escuchar la alabanza Franca Las Puertas. Parece que nosotros lo tenemos hasta acá. A ver si está. Parece que no está. Bueno, vamos a ver, ahí le vamos a buscar su alabanza a nuestra hermana Anita. Así que Dios nos ayude en esta hora. Gracias a Dios por todo lo que hemos podido hacer hasta el momento. Y bendiga al Señor. Vamos a colocar una nueva alabanza y mientras buscamos la de la hermana Anita. Así que Dios le bendiga grandemente a todos los hermanos. Nuestro hermano nos mandaba un mensajito, los hermanos de allá, debe haber sido nuestro hermano. Nuestro hermanito de allí, del Callejón de Ibiayo, Dios le bendiga. De esos lados nos están pidiendo una alabanza. La familia quería escuchar a nuestro hermano. Se me fue su nombre de mi hermanito, no sé por qué. Ya no llama tan seguido, parece que se le olvida el nombre a uno. Allí en el lugar, la familia Nahuelpan, ¿no es cierto? Dios le bendiga grandemente a todos. Nuestros hermanos, la hermana Maciel, la hermana Mónica, el hermano Alfredo. Y se me fue el hermano del nombre del hermanito. Pero ahí me voy a acordar. Él quiere escuchar la alabanza a la familia. A ver si la tenemos por acá. La familia. Acá está la familia. Vamos a escuchar esa alabanza y también vamos a ubicar la alabanza de la hermana. Que quiere escuchar también. Franca Las Puertas se encontrarán.

Amén, gloria al Señor. Ahí estábamos escuchando la alabanza franca, las puertas encontrarán. Vamos allá a orar y para ir dando término al programa el día de hoy. Así que Dios les bendiga grandemente a todos ustedes, mis hermanos que han estado junto a nosotros

a través del Facebook, como también a través de la Radio Paraíso y también la Radio Eclesiastés en el 107.3 de la frecuencia modulada. Padre amado, te damos gracias, Señor, por esta maravillosa oportunidad que tú nos has dado de estar una vez más, Señor, ante tu presencia, Señor, llevando, Padre Celestial, tu palabra a todos aquellos, Señor, que estuvieron junto a nosotros, Señor, reunidos en este maravilloso programa de bendición para nuestras vidas, Señor, espirituales. Gracias, mi Dios, por todo esto, Señor, que tú has hecho el día de hoy. Bendigas a cada uno de tus hijos, tus hijas, bendiga al pastor, Señor, su familia. Bendiga a cada uno, Señor, de los hermanos, a cada hogar acá y a cada lugar representado, Señor amado, en este día. Sean todos grandemente bendecidos. Bendito Dios, se ha dado comienzo a tu programa en este día de hoy. Usted, Señor, sea bendiciendo a cada hermano que desde temprano está junto a nosotros alabando y glorificando tu santo nombre. Le pedimos, Señor, Padre amado, que nos despida en paz, Señor, Padre celestial, y en bendición. Bendito Dios, Padre amado, en la bendición del Padre, Hijo y Espíritu Santo. Amén y amén. Gloria al Señor. Dios le bendiga grandemente, mis hermanos. Será hasta el próximo fin de semana. Seguiremos, bueno, a través de Radio Eclesiastés. Igual seguimos, ¿no es cierto?, también todos los días con programación en las tardes para que usted pueda también gozarse con el Señor. Bendiciones.

0: Es la una, con un minuto.
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Pero antes de que se vayan, tengo que darles la patadita de la buena suerte. A ver, Bel, la patadita de la buena suerte para Bel. Ahí está la patadita de la buena suerte. Ahora, la patadita de la buena suerte para Elvis Crespo.

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0: Son las 5 en punto.
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0: Son las 7 en punto.
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0: Son las 8 en punto.
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